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6: Son las 5:02.
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9: Con profundo pesar, en Grupo Radiorama, La Poderosa 88.9 y arroba 101.1, lamentamos el sensible fallecimiento del señor Reinaldo Acosta Galás, padre de nuestra compañera y amiga Oralia Acosta. Nos unimos al dolor que hoy embarga a su familia, amigos y seres queridos, y expresamos nuestras más sinceras condolencias. Su cuerpo está siendo velado el día de hoy, 6 de agosto, en la funeraria San Martín, Capilla F3, en Boulevard Luis Encinas, esquina con Calle Juárez. A su familia, les deseamos que encuentre fortaleza, consuelo y paz en estos momentos tan difíciles. Reinaldo Acosta Galás, descansa en paz.
10: Son las 5 con 18 minutos.
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0: 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A su familia, les deseamos que encuentre fortaleza, consuelo y paz en estos momentos tan difíciles. Reinaldo Acosta Galás, descanse en paz.
1: Son las 5:31.
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0: Son las 5:45.
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2: El próximo 12 de agosto, millones de personas podrán presenciar uno de los fenómenos astronómicos más importantes de la década, un eclipse total de sol que devolverá la oscuridad por unos minutos a regiones donde un evento similar no ocurría desde hace más de 120 años. Aunque no será visible desde México, la NASA transmitirá el fenómeno en vivo para todo el mundo. Como parte de las actividades conmemorativas por el 80 aniversario del Departamento de Bomberos de Hermosillo, el patronato realizará la segunda carrera por los bomberos el próximo 27 de septiembre. Esto con el objetivo de recaudar recursos para la compra de mangueras destinadas a las unidades de emergencia. La primera edición reunió alrededor de 800 corredores. Una operación conjunta entre los policías de España y Francia permitió desarticular una célula del cártel Jalisco Nueva Generación que operaba en Cataluña, donde fue localizado uno de los mayores laboratorios clandestinos de recuperación de metanfetamina descubiertos en Europa. El operativo dejó un saldo de 13 personas detenidas, 7 de ellas de nacionalidad mexicana. Fueron aseguradas 2.5 toneladas de metanfetamina. Consulta esta y otra información en www.nuestrasnoticiasonora.com. Soy Cheryl García y continuamos con esta y más información el día de mañana en Nuestras Noticias Radiorama Sonora.
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3: Son las 6:06.
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5: Profundo pesar, en Grupo Radiorama, La Poderosa 88.9 y Arroba 101.1, lamentamos el sensible fallecimiento del señor Reinaldo Acosta Galás, padre de nuestra compañera y amiga Oralia Acosta. Nos unimos al dolor que hoy embarga a su familia, amigos y seres queridos, y expresamos nuestras más sinceras condolencias. Su cuerpo está siendo velado el día de hoy, 6 de agosto, en la funeraria San Martín, Capilla F3, en Boulevard Luis Encinas, esquina con Calle Juárez. A su familia les deseamos que encuentre fortaleza, consuelo y paz en estos momentos tan difíciles. Reinaldo Acosta Galás, descanse en paz.

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1: Son las 6:18.
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8: Con profundo pesar, en Grupo Radiorama, La Poderosa 88.9 y Arroba 101.1, lamentamos el sensible fallecimiento del señor Reinaldo Acosta Galás, padre de nuestra compañera y amiga Oralia Acosta. Nos unimos al dolor que hoy embarga a su familia, amigos y seres queridos, y expresamos nuestras más sinceras condolencias. Su cuerpo está siendo velado el día de hoy, 6 de agosto, en la funeraria San Martín, Capilla F3, en Boulevard Luis Encinas, esquina con Calle Juárez. A su familia les deseamos que encuentre fortaleza, consuelo y paz en estos momentos tan difíciles. Reinaldo Acosta Galás, descanse en paz.

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1: Son las 6:30.
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1: Son las 6:41.
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6: Con profundo pesar, en Grupo Radiorama, La Poderosa 88.9 y arroba 101.1, lamentamos el sensible fallecimiento del señor Reinaldo Acosta Galás, padre de nuestra compañera y amiga Oralia Acosta. Nos unimos al dolor que hoy embarga a su familia, amigos y seres queridos, y expresamos nuestras más sinceras condolencias. Su cuerpo está siendo velado el día de hoy, 6 de agosto, en la funeraria San Martín, Capilla F3, en Boulevard Luis Encinas, esquina con Calle Juárez. A su familia, les deseamos que encuentre fortaleza, consuelo y paz en estos momentos tan difíciles. Reinaldo Acosta Galás, descansa en paz.
7: Son las 6:53.
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0: Son las 7 con 4 minutos.
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8: Son las 7 con 15 minutos.
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Luciana La Parranda con la Jazz, saludándolos con el gusto de siempre, Yasmín Pérez La Jazz, en una emisión más de La Parranda, oiga, ya de jueves, rico, sabrosón, jueves 6 de agosto, oiga, ya andamos por acá, más que listos para llevarles muy buena música, buena información y muy buena parranda para cada uno de ustedes, oiga, donde quiera que estén en sintonía, muchísimas gracias. Y ahí los invito, para que se queden en la frecuencia del 88.9 y me permitan hacerles compañía hasta las 8:30 de la noche, que voy a estar acompañándolos. Así que, pues bueno, ustedes ya lo saben. Ya se pueden empezar a comunicar conmigo. La línea para mensajitos, para que me hagan llegar mensajes escritos, mensajes en audio, fotos, videos, lo que ustedes gusten y manden. Yo acá los voy a estar recibiendo con todo el gusto, oiga. Y hoy, muchos audios. Hoy muchos, pero muchos audios quiero recibir porque es jueves y los jueves se tumba la rola en La Parranda. Que más adelantito le arrancamos la sección. Por lo pronto, si quieres cancioncita, Jazz, ¿qué onda? Ponme esta canción. ¿Sabes qué, Jazz? Acá te andamos escuchando por estos rumbos, en el trabajo. Ustedes díganme dónde me andan escuchando. Yo con todo el gusto les voy a mandar el saludo. Y si me comparten ahí una fotito, un video, Jazz, mira, aquí andamos. Adelante, ya lo saben que a mí me encanta, oiga. Y si también, a lo mejor, dices, ¿sabes qué? Pues a través de las redes sociales, ahí te voy a mandar la petición, el saludo, te voy a etiquetar. También estamos como Jazz Pérez con J y con Z. Ahí voy a estar checando también si ustedes me etiquetan en alguna publicación, ¿verdad? Muchísimas gracias, que ya nos están llegando los mensajes. Ya nos están llegando los mensajitos y eso a mí me encanta. 6624-616270. Por lo pronto, vamos a arrancar ya oficialmente el jueves en La Parranda con la Jazz. Y lo arrancamos, señoras y señores, con algo que viene a cargo del rey del acordeón, don Ramón Ayala. Esto se titula Andan Diciendo. Y es que luego dicen tantas cosas, ¿no?

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5: Con profundo pesar, en Grupo Radiorama, La Poderosa 88.9 y arroba 101.1, lamentamos el sensible fallecimiento del señor Reinaldo Acosta Galás, padre de nuestra compañera y amiga, Oralia Acosta. Nos unimos al dolor que hoy embarga a su familia, amigos y seres queridos, y expresamos nuestras más sinceras condolencias. Su cuerpo está siendo velado el día de hoy, 6 de agosto, en la funeraria San Martín, Capilla F3, en Boulevard Luis Encinas, esquina con Calle Juárez. A su familia, les deseamos que encuentre fortaleza, consuelo y paz en estos momentos tan difíciles. Reinaldo Acosta Galás, descanse en paz.
6: Son las 7:45.
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0: damos uno más para ustedes en La Parranda. Hoy estamos juevesito rico sabrosón, que ya en un ratitito más vamos a arrancar el tumba a la rola, ¿eh? Váyanse preparando. Así váyanle, dándole una vuelta así a sus pensamientos. A ver cuál me van a pedir hoy, con cuál la van a tumbar el día de hoy, chamacos. Está bueno, dice por acá... Nos llegan mensajitos y audios también. A ver, vamos a ver qué dice también este audio que nos están mandando. Y lo dicen, buenas tardes, hermosa Yasmin Pérez. Manda la canción para llorar o suerte tenido. Escuchando a la López Portillo, ya la mandamos. Suerte tenido. ¿Qué dice por acá?
1: Aquí ubereando, escuchando la Yas.
0: ¡Eso! ¡Muchas gracias! ¡Muchas gracias! ¡Saludos para los que llevan de pasajeros! ¡Muchísimas gracias! Dice por acá, ¡presente Yas! Mi querido Juan Silva, más que preparado, anda, mira, nos manda una foto. Dice, ya está la combi parrandera, nos dice el Juan Silva. Están sus respectivas, ¿verdad? Sus respectivas heladas. Y pues la otra combinación. La otra combinación también. Ahora sí que la combi parrandera le pusieron. Está bien, chamacos, está bien. Así que, pues bueno, ahí está para todos ustedes. Ya lo saben, hay que seguirse comunicando por acá conmigo en el 6624-616270. ¿Algún saludito que quieras escuchar el día de hoy? Que digas, ¿sabes qué, Yas? ¿Qué onda? Por acá te ando escuchando. Díganme si para el lado norte, si para el lado sur, si andan para acá para el lado centro. Ustedes, mi totem, ¿dónde andan escuchando a la Yas en este día, verdad? Oye, que por cierto, quiero mandar un saludo porque me tocó conocer a una hermosa personita, ¿verdad? Una hermosa amita por allá, muy trabajadora ella y toda la cosa. A Mari de los Tacos de las 6 le mando el saludo, que ya te voy a escuchar, me dijo, mándame saludo. Así que mira, con todo el cariño le mando el saludo a Mari, un abrazote. Y también para su compañera, de ella no me sé el nombre, pero también ella va a saber quién es. Ahí la Mari le va a decir, así que ahí le mandamos también el saludo con muchísimo gusto. Nosotros vamos a seguir con más de la buena música por acá para ustedes. Vámonos a arrancar con una cancioncita más y después de esa canción arrancamos con el tumba la rola, para que se vayan preparando. Esto viene a cargo nada más y nada menos que del Escondite Norteño, digan. Se titula Cuando Yo Diga. Vámonos, cumbiecita rica sabrosona. Regresamos con el tumba la rola.

¿qué pasó ahí? ¿Por qué se nos quedó así como de que trabada la cosa? ¡Ay, qué bárbaro, oiga! A ver, voy a checar qué pasó, qué fue. Por lo pronto vamos a irnos con otra cancioncita por acá que nos... A ver, vamos a ver, ¿nos están pidiendo la canción esta? Vamos a checarla para ponerla de una vez. Nos están pidiendo algo de la firma, la llamada. Y con esa nos vamos a ir antes de... Había dicho que después de eso íbamos a arrancar el tumba a la rola, pero voy a checar con la computadora, chamacos. Está bueno para que no nos vaya a pasar eso estando en el tumba a la rola. Nos vamos a ir con la llamada de la firma y en lo que yo checo por acá rapidito, va a ser una cosa rápida.

0: Nos vamos a ir a corte comercial, chamacos, porque ya es hora, pero regresando, ahora sí, arregla la computadora. Vamos a arrancar con el tumbo a la rola.
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0: Son las 7 con 59 minutos.
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1: ¡Estamos de regreso, chamacos! ¡Estamos de regreso! Y ahora sí, es momento de arrancar con el tumba la rola de este juevesito 6 de agosto. Dinámica, ustedes ya la conocen. A través de audios, pues me van a decir, ¿verdad?, con cuál rola quieren tumbarla, que yo voy a poner. Yo voy a iniciar con una. Ustedes me dicen, ¿sabes qué? Ellas, túmbala. O me gusta, te la dejo. O sabes que quítala, cámbiala por esta. Te la tumbo por esta de este artista. Ya ustedes me van a ir diciendo y yo con todo el gusto, ¿verdad?, las voy a ir quitando, aunque me gusten. Porque luego trae muy buen repertorio, chamacos. Sí, me gustan, ¿no?, las canciones, pero pues aquí ustedes mandan. Ustedes eligen. Y ya saben que se valen de todo. Románticas, norteñitas, de banda, de solistas, de mariachi. Muy románticas, muy viejitas, del mismo artista. Otra versión que se vale que la regresen. Ya ustedes sabrán, excepto con la excepción de los corridos, así de que pues pesadones, eso sí, no está bueno. Pero todas las demás sí. Así que aquí arrancamos el Tumba la Rola.

original. ¡Ay! Con la original van de limón, oiga. Esto se titula La Abeja Reina. Así que ustedes eligen, la dejan o la tumban. 6624-616270. ¡Adiós!

0: la tumbo millas por como un pajarillo de los Acosta. A ver si la tienes.
1: ¡Vámonos! Y son los Acosta, oiga. ¿Se quedan o se van?

0: pieza de cantina.
1: Y se van los Acosta y llega nada más y nada menos que los Cardenales de Nuevo León, oiga. Y es la belleza de cantina. ¿Se quedó, se va? 6624-6162-70. Adiós.

0: tumbo por la de no capea.
1: ¡Vámonos! ¡Bye, bye! Y es nada más y nada menos que el Javi y Grupo Frontera. Y no capea, no capea, no capea. ¿La dejamos o la tumbamos? 6624-616270.

0: morrita. La morrita.
1: ¡Vámonos! Llega el Javi de nueva cuenta, pero ahora con Karim León y la morrita, oiga. Ustedes eligen. ¿Se quedó, se va? ¿La dejaron en la tumba?
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1: ¿Qué fue? ¿Qué fue? ¿Qué fue? ¿Qué fue? ¡Ay, ay, ay! ¡Qué bárbaro, oiga! Pero a ver, tenemos otra por acá porque ya la tumbaron. ¡La tumbaron! ¡La tumbaron! ¡Y qué bárbaro!
0: La tomo con la de Lulú.
1: ¡Con la de la Lulú! ¡Esa Lulú! ¡Baila Lulú! ¡Qué rico Lulú! Bueno, la vamos a tumbar. Ese nos fue. Oiga, yo pensé que se iban a dejar la de la morrita, ¿eh? Yo pensé que se iban a dejar, que sí se iba a quedar la de la morrita. Pero no se quedó. La tumbaron, la cambiaron y vámonos. Espérenme tantito, chamacos. Según yo, ya había sido una técnica. Una, ¿cómo se llama? Una ingeniera para acá en sistemas, pero no. Todavía no. No pasó eso. Yo pensé que sí había pasado, pero algo volvió a pasar aquí con la computadora, pues. Pero lo vamos a resolver, miren, rapidísimo, chamacos. Rapidísimo. Ahí les va. Vámonos con la Lulú, entonces. ¡Llega la Lulú! Sí, pues. Era esa. Ahí está. ¿Cómo hay que no?

y llega el tropicalísimo Apache. Saludos para los que andan por allá, para los rumbos del río San Miguel.

0: negrito otra vez.
1: ¡Otra vez! ¡Que se regrese el negrito! El Javier Rosas y el Contacto Norte.
2: ¡El negrito!
1: Y se queda o se va, la déjanos la tumban. 6624-616270. ¡Adiós!

0: 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La playa solo con invasores.
1: Y a mi playa nadie viene. ¡Ay, no más! Y con esta sí parece que se está acercando el fin de semana, ¿no? Se quedan los invasores, se lo tumbamos. 6624-6162-70. Adiós.

0: que regrese la morrita, el negrito y no sé qué quién, pues que regresen los Acosta también.
1: Bueno, aquí ustedes eligen y regresan a los Acosta.

pero antes nos vamos a ir a corte comercial, porque ya es momento de irnos al corte comercial. Y regresando, vamos a arrancar el Tumba la Rola con los Tigres del Norte y la Rosita de Olivo. Ahí regresamos, estamos en La Parranda.

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8: Son las 8:17.
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Y arrancamos el siguiente Tumba la Rola, oiga. Antes del corte la habían tumbado con los Tigres del Norte. Y con esta la arrancamos. Así que ustedes eligen, la dejan o la tumban. Se quedan los Jefes de Jefes. O los tumbamos. 6624-616270. Adiós. Saludos para los que van rumbo a Cumpas. Échale, chamacos. Ahí les mandamos el saludo.

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1: Ok, le cambiamos nada más de canción y si sigue quedando el rey del acordeón, oiga. Es la puñalada trapera. Se quedó, se va. 6624-616270. Recuerden que el tumba la rola es a través de audio.

0: una abeja reina viejita, pero bonita.
1: ¡Vámonos! Se va la otra versión de la abeja reina, oiga. Que con esta yo la había arrancado el Tumba la Rola de este jueves, pero con la versión del original Van de Limón. Y ahora, viejita, son los traileros. Así que se quedó, se va. 6624-616270. ¡Adiós!

0: 7:45 del Larry Hernández.
1: Espérense, tranquilito, chamaco. Ya saben que les dije que así se vale de todo, pero excepto los corridos acá o las canciones alteradonas, sí, pesadonas, no. O sea, que no diga mucha grosería.

0: tumbar con la que dice de ti exclusivo.
1: Ok, con la arrolladora.
0: Un saludo para el Toñito que viene por su picapito, para acá, para el río.
1: ¡Ándale!
2: ¿Qué te pidiendo rola, la de su abuelo de cerro?
1: ¡Qué bárbaros, chamacos! Se nota que andan enfiestados, ¿eh?

0: como con la mesa del rincón de Martín del Norte.
1: ¡Ay, no mala canción! Oiga. ¿Qué dicen? Que yo la cantaba esa montada chiquita, dice mi mamá.

0: Yo tomo la canción, la de Sí Supe Amarte, de Sergio Vega.
1: ¿Será que es esta, chamacos? ¿Acaso? Díganme ustedes, si no, cánteme un pedacito de cómo va.

0: la agüita de coco.
1: Te vuelve la Lulú, la tomo con la Lulú.
2: ¡Qué bárbaro, chamacos! Ahora sí que por falta de tiempo ya no alcancé a poner las otras, ¿verdad? Porque, pues, hasta las 8:30, son las 8:34. Muchísimas gracias por haber estado en sintonía esa hora completita. Les recuerdo que el día de mañana tenemos una cita en punto de las 7:30 de la tarde-noche para seguir ese bueno con la buena música para todos ustedes. La próxima semana, chamacos, les tengo una noticia a todos ustedes. Yo sé que les va a gustar, pero la próxima semana se las digo, está bueno. Entonces, por lo pronto mañana, 7:30 de la tarde-noche, una cita, ustedes y yo. Gracias por sus audios, gracias por permitirme acompañarlos. Yo soy Yasmín Pérez, la Yas, cuídense mucho, con permiso.
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6: Con profundo pesar, en Grupo Radiorama, La Poderosa 88.9 y arroba 101.1, lamentamos el sensible fallecimiento del señor Reinaldo Acosta Galás, padre de nuestra compañera y amiga Oralia Acosta. Nos unimos al dolor que hoy embarga a su familia, amigos y seres queridos, y expresamos nuestras más sinceras condolencias. Su cuerpo está siendo velado el día de hoy, 6 de agosto, en la funeraria San Martín, Capilla F3, en Boulevard Luis Encinas, esquina con Calle Juárez. A su familia, les deseo.

0: Deseamos que encuentre fortaleza, consuelo y paz en estos momentos tan difíciles. Reinaldo Acosta Galás, descanse en paz.
1: Son las 8:38.
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3: Son las 8:49.
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0: Son las 9 en punto.
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3: Son las 9 con 16 minutos.
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1: Son las 9 con 29 minutos.
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0: Son las 9:45.
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0: son las 10 en punto.
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0: 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Son las 10:15.
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1: Son las 10:29.
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0: Son las 10:45. 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

0: Son las 11 con un minuto.
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0: Son las 11 con 16 minutos.
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1: Son las 11 con 29 minutos.
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1: Son las 11, con 46 minutos.
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0: Son las 12 con 17 minutos.
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0: son las 12 con 50 minutos.
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0: Es la una en punto.
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0: Es la una con 29 minutos.
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0: Son las 2 en punto.
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0: Son las 2 con 13 minutos.
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0: con las 2 con 30 minutos.
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0: Son las 2 con 47 minutos.
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0: Son las 3 en punto.
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1: Con aguacate de Michoacán, un tajuarito, colega. Llevo una de manzana para la Ciudad de México. A la vuelta nos miramos, colega.

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0: Son las 3:49.
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0: Son las 4 con un minuto.
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0: Son las 4 con 13 minutos.
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0: Son las 4 con 43 minutos.
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0: son las 5 en punto.
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1: Son las 5 con 18 minutos.
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1: Son las 5 con 34 minutos.
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0: 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Son las 5:46.
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4: Son las 6:19.
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1: Son las 6 con 31 minutos.
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1: Son las 6:45.
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8: Son las 7 en punto.
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El gobernador Alfonso Durazo inicia en Sonora la estrategia nacional para garantizar atención en salud a personas migrantes. El mandatario sonorense encabezó una reunión de políticas de salud y movilidad humana de la zona norte 2026, en donde se reunieron autoridades de los tres órdenes de gobierno, organismos internacionales y seis estados fronterizos para fortalecer la atención médica de personas en contexto de movilidad. Así se les llama ahora a los migrantes. Sonora blinda su territorio y ganado contra el gusano barrenador. Asignaron ya 10 vehículos a brigadas para proteger a más de 7.500 ganaderos ante la posibilidad de la llegada del gusano barrenador del ganado. El senador sonorense Manlio Fabio Beltrones asegura que jamás estaría en contra de Luis Donaldo Colosio Riojas. Dijo: yo, al igual que muchos políticos amigos de Donaldo Papá, aunque no militamos en Movimiento Ciudadano, jamás estaríamos en contra de su hijo. La Secretaría de Educación y Cultura Sonora ha entregado más de 30.000 uniformes en 4 días aquí en Hermosillo. La Secretaría de Educación y Cultura entregó ya ese número de uniformes y hoy, no, el domingo, cierran el proceso en la capital sonorense. El coordinador del C5 en Sonora, Benjamín González, asegura que hasta el momento no se han registrado robos ni actos vandálicos en las escuelas durante este periodo vacacional. Sin embargo, dice, el periodo de asueto aún no concluye y por ello exhorta a la ciudadanía a reportar cualquier incidente al número de emergencia 911. El gobierno de Sonora brinda servicios funerarios accesibles para apoyar a familias en situación de vulnerabilidad. A través de DIF Sonora se ofrecen servicios con costos accesibles, acompañamiento en trámites y atención los 365 días del año. La Secretaría de Salud en Sonora exhorta a identificar las señales de depresión entre familiares o allegados y buscar atención oportuna. La Universidad de la Seguridad Pública invita a los aspirantes, a quienes tengan vocación de servicio, a formar parte de la primera generación de la nueva Policía Estatal Penitenciaria. Las autoridades judiciales detuvieron a una mujer por presuntamente arrojar agua hirviendo a la perrita Daisy aquí en Hermosillo. Le ocasionó lesiones que ponen en riesgo su vida. En una noticia ayer que se convirtió en tema principal en los sectores de tomadores de decisiones en el país, se dio a conocer la detención del exgobernador de Guerrero, Ángel Aguirre Rivero. Fue ingresado anoche al altiplano por la presunción de que destruyó evidencias en el caso Ayotzinapa. El exgobernador guerrerense fue detenido en el municipio mexiquense de Tepoztlán en cumplimiento de una orden de aprehensión librada por un juez de distrito en materia penal federal del Estado de México. Las autoridades de salud en el país descartan un brote activo de diarrea explosiva en México. Sin embargo, reconocen que se han identificado 33 casos en personas de 3 estados del país. Las autoridades piden a la población mexicana no alarmarse. Lo que sí debe alarmar es esto que le comentaremos. Meta, la empresa encargada de la tecnología en Instagram, en Facebook y otras fuentes de información, reporta que su modelo de inteligencia artificial hackeó a otra empresa. La revelación de Meta ha aumentado las preocupaciones sobre modelos de la inteligencia artificial que actúan de forma autónoma.

¿Qué tal, Sonora? ¿Qué tal? ¿Qué tal, Hermosillo? Buenos días. Buen día. Le saluda a su amigo Francisco Arenas Murillo, iniciando la jornada informativa de hoy. ¡Viernes! ¡Gracias a Dios! ¡Es viernes! 7 de agosto del 2026. Y nosotros ya estamos listos aquí en La Poderosa 88.9 en Hermosillo. Y este espacio noticioso, el informativo, en donde escucha lo mejor de la información y el análisis político. Escuchó ya el avance, el teaser de la información que le compartiremos esta mañana. Y escuchó, obviamente, los temas. Hay temas importantes a nivel internacional, algunos curiosos, otros preocupantes, que obviamente deberían de pronto ponernos a reflexionar hacia dónde se encamina la sociedad, hacia dónde se encamina la tecnología, hacia dónde se encamina el mundo. Obviamente el futuro es impredecible y pues cotidianamente se construye, pero lo que empieza a ocupar y preocupar a tomadores de decisiones, sobre todo aquellos que están invirtiendo en tecnología, es lo que está sucediendo con la inteligencia artificial, que ya van varios casos en los cuales estas, por ejemplo, en este caso de Meta, su modelo de inteligencia, su modelo de inteligencia artificial accedió a su cuenta a internet por su cuenta y hackeó a otra empresa, que este es el episodio, el acto más reciente de una serie de anuncios sobre modelos de inteligencia artificial fuera de control. Ya anteriormente OpenAI y Anthropic habían dado a conocer que algunos casos de modelos de inteligencia artificial que fueron más allá de los protocolos de las instrucciones humanas para acceder a la web y encontraron la manera de eludir la seguridad digital de otras compañías. Imagínense, ayer les comentamos de los humanoides que se están construyendo y que serán parte importante de las confrontaciones bélicas en el futuro. En lugar de mandar a operaciones arriesgadas a seres humanos, van a mandar a estos humanoides. ¿Y cómo se van a operar los humanoides? Con tecnología, con internet satelital. No tendrán autonomía, por supuesto, por eso van a ser operados a la distancia a través de satélites y de la inteligencia artificial. Y ha habido, pareciese también sacado de película distópica y de ciencia ficción. De hecho, lo comentó hace poco el director de Terminator, que uno de los mensajes de aquel tiempo, 1984-85, cuando salió Terminator, y que generó mucha emoción esa película en aquellos tiempos, hace como 40 años, pues se veía lejísimos el hecho de que algunos humanoides fueran realidad. Hoy ya es una realidad, y que de pronto la inteligencia artificial tome el control de toda la tecnología en el mundo. Ya lo estamos viendo, no son hechos aislados. Ya van 2, 3, los casos que se han dado a conocer, más los que no se han publicitado por temor precisamente a generar una alerta y una alarma entre la sociedad. Y no es eso, no es que se deba generar alarma, es que tenemos que prepararnos para lo que pudiera suceder en el futuro con una inteligencia artificial burlando, omitiendo todos los protocolos operativos que se han diseñado para mantenerlos bajo control. Ya se está viendo que la inteligencia artificial puede actuar por sí sola, burlar esos cercos de seguridad digital, tecnológicos, e invadir otros espacios. Alguien también comentaba por ahí lo que había sucedido
parece sacado de series de ficción, pero casi se asemejan ya a lo que está sucediendo en la realidad. Con usted seguramente, o alguien vio la película de Avengers con Ultron, un humanoide que se alimenta de inteligencia artificial y luego toma el control de toda la tecnología en el mundo. Parece que estuviéramos hablando de ciencia ficción. Sin embargo, es algo que pudiera suceder, y ya Meta está preocupado, los dueños de Meta, que por cierto los acaban de sancionar con más de casi medio millón de dólares porque violaron preceptos de protección a las infancias, de lo que se está discutiendo en nuestro país. Así es que hay que seguir atendiendo estos asuntos relacionados con la inteligencia artificial. Es muy fácil que nos resuelva muchas veces la inteligencia artificial en escuelas, en el trabajo. Redáctame una carta para renunciar, redáctame un oficio en donde estoy planteando sobre esto, redáctame. Sí, resuelve temas cotidianos la inteligencia artificial. Sin embargo, en otros niveles está superando a sus creadores, y eso debe preocupar, por supuesto, debe preocupar al mundo entero. Otro tema, ¿sabe cuál fue un asunto que ayer, entre otros, pero ayer lo que se discutía entre los medios de comunicación y entre los tomadores de decisiones en Estados Unidos, qué era? El hecho de que haya bajado las expectativas del crecimiento del empleo en Estados Unidos, o el desplome de la generación de empleos en Estados Unidos, no el hecho de que Estados Unidos haya utilizado toda su capacidad armamentista, no tiene ni siquiera ya misiles o detectores de misiles, tampoco está en el comentario. Pero lo que más importó ayer, ya por la tarde-noche, empezaron a sacar en periódicos serios, New York Times, Washington Post, CBS. ¿Cuál era el tema? ¿Se puso peluca o se injertó cabello Donald Trump? Esa era la conversación, porque el cabello del presidente norteamericano, dicen, ha estado luciendo diferente últimamente, y en algunos memes le ponían un copete tipo Elvis Presley diciendo: esta es la nueva imagen de Donald Trump. Es el tema de la discusión, y también nos da una evidencia de cómo lo superfluo, cómo lo trivial, cómo temas que en realidad no son fundamentales para el quehacer de la sociedad, pero se convierten en temas, en asuntos de discusión, en temas relevantes, en las tendencias en redes sociales. El cabello de Donald Trump fue ayer por la tarde-noche el asunto que se discutía en redes sociales y en medios de comunicación importantes, repetimos, los tradicionales en Estados Unidos. ¿Es tan relevante ver o saber si Donald Trump se injertó cabello o se puso una peluca? No. Pero la frivolidad es lo que vende. Esos son asuntos, y tanto que estamos hablando de ello, tanto que nos llamó la atención a nosotros, ¿cómo es posible que un tema tan frívolo sea un tema de discusión? Y hoy por la mañana, bueno, ya en la madrugada se daban a conocer, por encima de esos temas de discusión, que le gusta a la gente, si se injertó pelo o no Donald Trump, si se puso un peluquín. Se daban a conocer esta mañana, por la madrugada, resultados de las más recientes mediciones econométricos. Cómo está funcionando la economía en Estados Unidos, y se da a conocer que los empleadores de Estados Unidos habrían recortado inesperadamente entre 23,000 y 25,000 empleos en julio. Y la contratación en meses anteriores también fue revisada drásticamente a la baja. Donald Trump ha dicho: tenemos en estos tiempos la economía más fuerte
en la historia de Estados Unidos. Tenemos la mejor generación de empleos en Estados Unidos, pero las estadísticas, los resultados, la información verídica, formal y oficial, le demuestra lo contrario. La realidad es distinta y en Estados Unidos el desempleo crece, la falta de perspectivas y la falta de incentivos para los hombres de negocios están generando precisamente estos resultados. Ayer les decíamos cómo los hombres de negocios relacionados con el tema energético, sobre todo los petroleros, que son de los grupos de poder más importantes en Estados Unidos, ya están considerando retirarles sus apoyos a Donald Trump. Y esto también se refleja en los apoyos que se ofrecerán en temas electorales. En las elecciones previas a las intermedias del 2028, en la definición de candidaturas de personajes que van a disputar Senado de la República en noviembre de este año, todos los candidatos en las internas del Partido Republicano, todos los candidatos que ha impulsado Donald Trump han perdido. ¿Por qué? Porque los hombres de negocios les han retirado el financiamiento y han apoyado a gente desligada de MAGA, desligada del Tea Party, desligada de los grupos más ultraconservadores de Estados Unidos. Y eso no lo ve Donald Trump. Él insiste en su narrativa, él insiste en sus temas y posicionamientos personales, más allá de la realidad que está agobiando a la sociedad y a los hombres de negocios de Estados Unidos. Y aún así, la discusión es, ¿se puso un peluquín Donald Trump o se injertó cabello? Esa es la discusión en este momento. En otro tema, bueno, aquí ya en nuestro país, hay otro asunto ahorita también relacionado con la tecnología, y esto tiene que ver, al rato vamos a comentar sobre eso, porque tiene que ver con Sonora. En Texas, por ejemplo, el gobierno ha empezado a cancelar proyectos de centros de datos. Hasta el momento han sumado la cancelación de 1,600 peticiones. ¿Por qué? Porque consumirían 5 veces el pico de electricidad del estado, y sobre todo el agua que no tiene Texas. ¿Por qué el agua? Porque el agua sirve para enfriar los sistemas tecnológicos que se utilizan para la generación de la inteligencia artificial. Cuando usted utiliza la inteligencia artificial para redactar una carta o para buscar una información en la web, está utilizando un sistema tecnológico que requiere, para enfriarse, una carta requiere al menos 20 litros de agua. Y ese es un asunto que se está discutiendo en Arizona, y al rato le hablamos de eso porque tiene que ver con Sonora. ¿Por qué? Porque se está reviviendo el tema de la posibilidad de construir una planta desalinizadora de agua en Puerto Peñasco. Ya que estamos por el tema de México, ayer la presidenta Claudia Sheinbaum se reunió, o antier se reunió con, le comentábamos de la visita de Parolin, la mano derecha del Papa León XIV, y se discutieron varios temas. Se propuso la posibilidad de que visitara México el Papa, sin embargo, es difícil que venga en este año. Ya les comentamos que en noviembre va a tener una gira por Uruguay, Argentina y Perú, ya no le van a alcanzar los tiempos, por supuesto. Y en el 2027, pues tampoco, porque dijo la presidenta que es un año electoral, se complicaría mucho porque se interpretaría de muchas maneras la visita de un papa. Obviamente la iglesia siempre está ligada a grupos conservadores, y si diría el papa viene a apoyar a la derecha mexicana para que derrote a Morena. Entonces, para evitar especulaciones, no vendrá el papa ni en el 2026 ni en el 2027. Y luego empezaron a especular, no, a ver, ¿por qué? ¿Qué tiene que ver que sea el año electoral? En el 2012 vino Benedicto XVI en plenas campañas a la misa del cubilete, dicen.
Y allí estuvieron Enrique Peña Nieto, Josefina Vázquez Mota, el propio Andrés Manuel López Obrador. Y ganó Enrique Peña Nieto. Bueno, esos son los temas que circulan a nivel internacional. Aquí en Sonora, el tema electoral permanece. Al rato les vamos a comentar algo sobre eso en los trascendidos. Importantísimo el evento de ayer de Alfonso, que encabezó el gobernador Alfonso Durazo, relacionado con el tema migratorio. ¿Por qué? Porque es un tema internacional, porque es un tema que tiene que ver con la seguridad nacional de todos los países. Al rato les comentamos sobre eso. Así es que con esto y más, le invitamos a que se mantenga en sintonía con nosotros desde este momento y hasta las 9 de la mañana. Saludamos y agradecemos al Jeffrey Demian Mesa, que nos apoya todas las mañanas en la producción técnica. También está atento a los teléfonos, el de cabina 6623-027401 o el mensajero de WhatsApp 6624-616270. Lo que usted quiera comentarnos o compartirnos, nosotros mantendremos la comunicación circular con ustedes de ida y vuelta, como deben de ser las relaciones humanas. Una mañana nublada, pero calurosa, con humedad aquí en Hermosillo y el resto del estado. Ya les diremos más tarde cómo estarán las condiciones meteorológicas para Sonora, para Hermosillo, qué nos indica el satélite, si hay lluvia, cómo viene este día o el fin de semana para la entidad. Tráfico vehicular ya ahorita intenso, la sugerencia de siempre, nada más tome en consideración que muchas calles están en condiciones complicadas para transitar porque surgieron algunos baches y además la gente por eso se acelera, se estresa y conduce con mucha intensidad. Así es que para que no le suceda eso, salga con al menos media hora o 45 minutos de su hogar para que llegue a tiempo a compromisos personales o laborales. Y hoy en la ambientación musical, viernes ya de ambiente, vamos a escuchar a Javier Rosas y los Picadientes de Sonora, esta producción musical que sacaron este año, por allá marzo o abril, y que no tuvo mucha difusión, salvo ciertas melodías, pero es una buena producción musical y estamos escuchando, bueno, escuchamos Chipón Chipón, que la escuchamos anteriormente con mucho éxito con Juan Ortega y su grupo. 7:26 p.m. Vamos a la pausa, volvemos con más aquí en La Poderosa 88.9 en Hermosillo y este espacio noticioso, el informativo, en donde escucha lo mejor de la información y el análisis político con su amigo Francisco Arenas.

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6: Son las 7 con 29 minutos.
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9: Ahí traigo una cumbia para toda la morra apretada, compa Javier.
10: Tampoco, oiga.
9: ¿Qué le parece si nos echamos?
10: ¡No!

7 de la mañana, 31 minutos, ya volvimos y ya nos vamos a la pausa. Bueno, no, nada más antes de irnos a la pausa, esta información de pronto hay gente que no entiende que se está viviendo una realidad diferente, sobre todo en la protección de los derechos de los seres vivientes, digamos, los animales de compañía, las mascotas, nuestros animales. Ayer la Fiscalía de Justicia del Estado de Sonora formuló imputación contra Tania Estefanía, de 26 años, por su probable responsabilidad en el delito de maltrato y crueldad animal, con lesiones que pusieron en riesgo la vida de la perrita Daisy, en hechos que ocurrieron aquí en Hermosillo. De acuerdo con la carpeta de investigación, el Ministerio Público estableció que la mujer presuntamente arrojó, escuche, y así se usaba antes, arrojó agua hirviendo sobre la canina, provocándole lesiones de gravedad que comprometieron su vida. Con los datos de pruebas reunidos, un juez de control emitió una orden de aprehensión, la cual fue cumplimentada por agentes de la Agencia Ministerial de Investigación Criminal el pasado 3 de agosto, hace 3 días, aquí en la colonia Villas del Real. Tania Estefanía está ingresada al Centro de Reinserción Social, en donde permanecerá a disposición del juez mientras continúan las etapas del proceso. Y era muy común antes que para, así decían, desterrar a los perros de una casa, alejarlos del espacio de una vivienda, las madres, las abuelas, bisabuelas de aquellos tiempos servían agua y les echaban a los perros pobres, imagínese. O cuando los perros se apareaban, ¿cómo? No veas eso, porque eran a atentar contra la moralidad de aquellos tiempos. ¿Qué culpa tenían dos animalitos que solamente estaban cumpliendo un ciclo de la naturaleza? No, pero para las familias de aquellas épocas era inmoral ver a esos perros apareándose. Pues cómo, échales agua hirviendo para que se separen, ¿no? ¿Cómo? Bueno, hoy ya no es posible eso. Aquí está la prueba, esta jovencita Tania Estefanía, 26 años, va a durar algún tiempo en la cárcel porque puso en peligro, todavía no se sabe si ya está fuera de peligro la perrita Daisy porque le echó agua hirviendo. 7 de la mañana, 34 minutos, vamos a la pausa. Volvemos con más aquí en La Poderosa 88.9 en Hermosillo y este espacio noticioso, el informativo, en donde escucha lo mejor de la información y el análisis político con su amigo Francisco Arenas.

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9: Son las 7 con 38 minutos.
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10: Se llama La Macorina, compa Javier Rosas. ¿Qué le parece si nos jalamos con esta cumbiona?
11: Dele para adelante, viejo, son los picadientes. ¡Suya!

Migración es un asunto que a nivel internacional empieza a generar agenda, bueno, no empieza a generar, se ha convertido en una agenda de riesgo. En Europa, recientemente les decíamos de ese recorrido que hicieron algunos más de 60,000 marroquíes hacia Ceuta, la zona de España, esa pequeña zona ibérica peninsular de España. Se quedaron algunos miles de marroquíes en esa región y enfrentan condiciones de abandono. Las autoridades no los atienden, con problemas de salud, de alimentación, de asistencia social. Y no nada más ahí, de toda Europa hay un problema con la inmigración. Y en Estados Unidos igual. ¿Cuál es el problema común? Por ejemplo, en Estados Unidos, algo que están enfrentando las autoridades de inmigración es el reclamo recurrente de que hay hacinamiento, hay un peligroso hacinamiento en las plazas donde resguardan a los inmigrantes que son detenidos por el ICE. Están en habitaciones pequeñas, sin camas, sin duchas, sin personal médico, sin tiempo completo. Y obviamente sin servicios de ningún sentido, ningún tipo, ni médico, ni alimentario, ni en la atención de la salud. ¿Por qué les comentamos esto? Porque es un problema social a nivel mundial. Y en ese sentido, México es más humanitario, avanza en sentido contrario de otros países, son más solidarios y obviamente ven la inmigración como un asunto de no solo de alto riesgo para la gobernabilidad de estados o del país, sino también un tema de justicia social. Por eso el gobierno de Alfonso Durazo se consolidó como referente nacional en la construcción de un modelo con enfoque humanitario al ser sede de la reunión de políticas de salud y movilidad humana en la zona norte 2026. Encuentro que impulsa la implementación de la Estrategia Nacional para la Atención a la Salud de Personas en Contexto de Movilidad Humana, promovida por la presidenta Claudia Sheinbaum. A dar la bienvenida a representantes del Gobierno de México, organismos internacionales y autoridades de Baja California, Chihuahua, Coahuila, Nuevo León, Tamaulipas y Sonora, el mandatario sonorense destacó que la entidad mantiene una visión profundamente humanista frente al fenómeno migratorio, privilegiando la protección del derecho a la salud de todas las personas. Dijo, nosotros tenemos una perspectiva totalmente humanitaria sobre el problema de la movilidad humana. No vemos la movilidad como un tema de seguridad, sino como un tema de carácter humanitario y, consecuentemente, estamos obligados a garantizar la salud de las personas en situación de movilidad, cualquiera que sea su estatus migratorio. El titular del Ejecutivo sonorense señaló que por su condición fronteriza, Sonora enfrenta diariamente los retos y oportunidades que implica la movilidad humana, por lo que resulta indispensable fortalecer la coordinación entre instituciones para ofrecer una atención integral y digna. Durante su intervención, el secretario de Salud de Sonora, José Luis Salomía Segarra, destacó que la elección de Sonora como sede para el lanzamiento nacional de esta estrategia refleja la confianza del Gobierno de México en el trabajo que se realiza en la entidad para atender a las personas en contexto de movilidad. No sé por qué recurren a esas, no sé si adjetivos o una forma técnica de profesionalismo técnico, cambiarles los nombres tradicionales o a lo mejor también como parte de evitar algún señalamiento discriminatorio. Ahora les llaman a los migrantes personas en contexto de movilidad. En Estados Unidos no les llaman así, en Europa no les llaman así, al contrario, hay una xenofobia impresionante a nivel mundial. Bueno, por su parte, José Montoya Medina, representante de México de la Organización Panamericana de la Salud, la OPS,
Reconoció el trabajo coordinado que desarrolla Sonora y reiteró el respaldo técnico del organismo internacional para fortalecer las acciones dirigidas a este

esta población. En tanto, Daniel Aceves Villagrán, director general de Políticas en Salud Pública de la Secretaría de Salud Federal, transmitió el reconocimiento del secretario de Salud, David Kersenovich, a las autoridades y equipos técnicos participantes y destacó que la experiencia de los estados de la frontera norte será fundamental para construir los lineamientos de la frontera, perdón, los lineamientos de la estrategia nacional, y reconoció el liderazgo del gobernador Alfonso Durazo para impulsar políticas públicas que colocan a las personas en el centro de las decisiones. Como parte de la jornada, participaron representantes de instituciones federales de salud, organismos internacionales, la Comisión Binacional de Salud México-Estados Unidos, organizaciones de la sociedad civil, quienes intercambiaron experiencias para fortalecer la atención médica, la vacunación, la salud mental, la salud materna e infantil y la coordinación entre los sistemas de salud en beneficio de las personas en contexto de movilidad, las personas migrantes, que crea o no usted, hay personas que son atendidas aquí en Sonora y que llegan en condiciones de salud, en el deterioro de su salud de manera impresionante. ¿Sabe también que sucede mucho a los migrantes aquí en Hermosillo? Obviamente los expulsan de Estados Unidos o llegan de Centroamérica, no conocen el entorno como sucede con cualquier migrante en el mundo entero, y transitan por algunas colonias pensando que pudiera ser zonas de bajo riesgo, y no. Los asaltan, los golpean, los dejan abandonados, les roban sus pocas propiedades, $1, $2 que traigan, y se los roban y ahí los dejan, y llegan y buscan apoyo, llegan a los centros de atención a migrantes o a personas en movilidad, ¿cómo le llaman? ¿Cómo le llaman ahora? En contexto de movilidad. Bueno, pues llegan, hay centros de atención aquí en Hermosillo. No sé si en otra parte, seguramente en la frontera, no, por supuesto en las fronteras también hay, pero aquí en Hermosillo, y llegan en esas condiciones. Muchos llegan con sus problemas de salud deteriorada, obviamente por las condiciones que enfrentan en Sonora en el invierno, por el frío extremo, en verano, por el calor que no enfrentan en otras zonas de Centroamérica o de Estados Unidos. Y así llegan. Sí se les da atención. Y contrario a lo que sucede en otras partes del mundo, en Estados Unidos, les comentamos, ya hay una agenda de riesgo para el gobierno, porque aunque ha desaparecido de la agenda mediática, pero el tema de la detención de inmigrantes se mantiene en Estados Unidos y los hacinan ahí, sí, en estos centros de retención, sin ningún apoyo, ¿eh? Quizás les dan alimento, nada más, porque al final del día lo que cuidan mucho los norteamericanos es el presupuesto, y atender a un migrante genera gasto y es costo a la gobernabilidad también. Ahí ellos ven, a ellos no les importa el trato humanitario, ellos ven sus acciones en función de costo-beneficio, de costo presupuestal. Y así sucede también en Europa. Por eso es importante destacar este tipo de eventos, este tipo de acciones, este tipo de políticas públicas encaminadas a la atención de personas en condición de alto riesgo, como estas personas consideradas en contexto de movilidad. Por eso es importante destacarlo y conocer el contexto para valorar lo que se hace con estas medidas. 7:48 PM, vamos a la pausa, volvemos con más aquí en La Poderosa 88.9 en Hermosillo y este espacio noticioso, el informativo, en donde escucha lo mejor de la información y el análisis político con su amigo Francisco Arenas.

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3: Son las 7 con 52 minutos.
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7:53, regresamos a La Poderosa 88.9 en Hermosillo y este espacio noticioso, el informativo, en donde escucha lo mejor de la información y el análisis político con su amigo Francisco Arenas. Oiga, lo que está, si usted ha visto con más intensidad en estos días a los integrantes, bueno, no, a ver, voy a cambiar mejor el tema de este trascendido. ¿Por qué? Porque uno de los asuntos que se ha comentado, que se ha convertido en tema de conversación, de discusión, de análisis, de construcción de escenarios rumbo a la elección del 2027, es la posibilidad, ya lo comentamos al inicio de la semana, de el evento que tendrán el próximo 24 de agosto, lo de Movimiento Ciudadano, su reunión plenaria en donde definirán la agenda política propia, la agenda legislativa, la agenda electoral, por supuesto, se va a celebrar en San Carlos y obviamente va a estar ahí el senador Luis Donaldo Colosio. Ese es el tema. No ha habido más asunto, más nombre, más escenarios, más conversación que se haya discutido en esta semana, que la posibilidad, la probabilidad de que Luis Donaldo Colosio Riojas se convierta en el candidato de Movimiento Ciudadano al gobierno del estado. Y con ello la construcción de infinidad de escenarios, que sí es una decisión consensuada, aunque los consensos no significan compromisos, los consensos son de llegar a los acuerdos o a entendimientos en las negociaciones políticas. Bueno, se dice que hay un consenso o que hay acuerdos políticos entre el gobernador Alfonso Durazo y Dante Delgado, el líder moral de este Movimiento Ciudadano, para construir la candidatura de Luis Donaldo Colosio al gobierno del estado. Eso es lo que se comenta en todos los espacios de opinión, en redes sociales, en medios, en espacios de opinión, de análisis, de grupos de tomadores de decisiones. Esa es la versión, que es una idea, intención, decisión de Alfonso Durazo, con el objetivo de, no dicen nada, es que les garantiza el triunfo Movimiento Ciudadano, no, de terciar la elección y evitar que la probable candidatura de Antonio Astiazarán, que sería, esto también se lo adelantamos, es muy probable, están muy avanzadas las negociaciones a nivel nacional para que se logre esa alianza PRI-PAN y que Antonio Astiazarán encabece esa alianza y buscar la gubernatura. Entonces, para evitar el triunfo, dicen que para evitar el triunfo de Antonio Astiazarán, Alfonso Durazo y Dante Delgado impulsan la candidatura de Luis Donaldo Colosio y con ello terciar la elección. Pues, ¿con quién otro? Bueno, sí, con el candidato o la candidata que surga de la alianza o coalición Morena, PT y Partido Verde. De hecho, ayer todavía el senador Manlio Fabio Beltrones, se lo comentamos al inicio del programa, muy pocos medios publicaron, la retomaron o le tomaron interés a esta declaración de Manlio Fabio Beltrones. Lo publicó el periódico Reforma ayer en su sitio web. Hoy no aparece en la edición impresa. Pero nadie más, ninguna columna, no. Sí, en el periódico Heraldo sí salió una mención sobre esta declaración de Manlio Fabio Beltrones. ¿Qué dijo Manlio Fabio? Dijo: yo, al igual que muchos políticos, amigos de Donaldo Papá, aunque no militamos en Movimiento Ciudadano, jamás estaríamos en contra de su hijo. Lo dice: tras sostener que Sonora es el estado más colosista de la República, el exgobernador Manlio Fabio Beltrones aseguró que jamás estaría en contra del senador Luis Donaldo Colosio Riojas en caso de que fuera postulado por Movimiento Ciudadano como candidato al gobierno de esa entidad. En entrevista, el senador sin partido y exdirigente del PRI advirtió que si Colosio decide competir por la gubernatura sonorense, no la tendría fácil en razón de que Morena puede sacarle mucho jugo a los programas sociales entre la población.
Luis Donaldo Colosio, Riojas lleva auténtica sangre sonorense en sus venas y Sonora es el estado más colosista de la República Mexicana. Ahora, la elección no será fácil. Morena y sus apoyos sociales en efectivo siguen funcionando. El candidato del PAN, mira, aquí está lo que le decíamos. El candidato del PAN y posiblemente PRI, Antonio Astiazarán, está muy bien posicionado por su trabajo como presidente municipal de la capital. La diferencia la hará quien logre acompañarse de los mejores candidatos a presidentes municipales. Un escenario así hará una elección de tercios sumamente competitiva. Y bueno, eso es lo que más o menos comentó el exgobernador sonorense, senador con licencia, Mario Fabio Beltrones. Y esa es la conversación a nivel nacional. Curiosamente, le han puesto de mucha atención a la decisión que pudiera tomar Luis Donaldo Colosio Riojas sobre si va a competir por con Movimiento Ciudadano en Sonora por la gubernatura o en Nuevo León por la gubernatura. Hay quienes dicen que es más complicado en Nuevo León que pueda lograr posicionarse como candidato al gobierno del estado porque tendría en contra la influencia y la decisión de su compadre Samuel García, que impulsa a Mariana, su esposa, a esa misma candidatura. Y aunque hay otras figuras también de grupos de poder de Nuevo León que están creciendo en la percepción colectiva, igual que figuras del morenismo. Entonces consideran que es más factible, en los análisis que se leen, que es más factible que Luis Donaldo Colosio Riojas se venga a Sonora a competir. Obviamente hay quien dice, no es de Sonora, no tiene arraigo, es un fuereño, lo mismo que decían en su momento cuando se hablaba de la candidatura de Alfonso Durazo, no ha vivido en Sonora, lo mismo que el clásico chauvinismo, el clásico etnocentrismo del sonorense. Si no es sonorense, si no ha vivido toda su vida aquí, entonces no tiene derecho a buscar un cargo público o una oportunidad de crecimiento personal. Ese es el reclamo, que no ha vivido aquí. Oigan, pues en las circunstancias que vivió en su niñez Luis Donaldo Colosio, pues también debió enfrentar otras escenarios personales. Pero esa es la conversación. Ella dijo, de hecho, ¿quién comentó? Federico Arreola, que era muy colosista. Lo que dice, no, es que sí, aunque ya dijo Salvador García Soto, bueno, muchos columnistas han dicho que aunque Luis Donaldo Colosio dijo que a finales de año decidiría cuál sería su futuro, dice, lo que más le conviene es Sonora, eso lo dice nada más para distraer. Esa es la conversación. Y ha desplazó durante toda la semana de la conversación pública, del análisis de contenido, de escenarios rumbo al 2027, a otras figuras políticas de Sonora, incluso a quienes aspiran a convertirse en coordinadora o coordinador de los comités de defensa de la Cuarta Transformación. Falta mucho, que es hoy 7, faltan 17 días precisamente, de 17 días para que se lleve a cabo esa reunión plenaria. Y nadie, el propio Luis Donaldo ha dicho, yo no voy a decidir ahí. Y muchos ya están decidiendo por él, que ahí va a decidir si se va a convertir en el candidato de Movimiento Ciudadano al gobierno del estado. Y luego, bueno, después del 27, construir desde aquí, desde Sonora, la probabilidad de convertirse en el 2030 en candidato al gobierno de la República. Son escenarios, son muchas veces especulaciones, son mensajes que a veces mandan los grupos políticos para buscar posicionamientos y o construir negociaciones. Hay que esperar en este caso. Como en todas las decisiones, falta mucho
todavía para la decisión, por ejemplo, en Morena, respecto a sus coordinadores, a su coordinadora o coordinador, y falta mucho sobre todo para el 2027. 8:03 p.m, vamos a la pausa, volveremos con más aquí en La Poderosa 88.9 en Hermosillo, y este espacio noticioso, el informativo, en donde usted escucha lo mejor de la información y el análisis político con su amigo Francisco Arenas.

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0: Son las 8 con 7 minutos. 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

8 de la mañana, 9 minutos, regresamos a La Poderosa 88.9 en Hermosillo y este espacio noticioso, El Informativo, en donde escucha lo mejor de la información y el análisis político con su amigo Francisco Arenas. Estamos en el espacio del tema meteorológico, revisando el satélite esta mañana que nos indica mucha nubosidad sobre Sonora, pero salvo la región noroeste, bueno, hay por allá en Sonoita mucha nubosidad, ahí en la zona de cercana a Quito, de Quitovac, por ahí, Sonoita, esa área hay mucha nubosidad. No sabemos si está lloviendo, ahorita vamos a ver si está lloviendo. Hay mucha nubosidad sobre el Sásabe, todo el Sari, Atil, Amesa, Caborca, Altar, Trincheras, llegando la nubosidad, Pitiquito, Puerto Lobos, Puerto Libertad, Desemboque, y toda esa zona, muchísima nubosidad, Isla del Tiburón, Punta Chueca, el Pueblo Miguel Alemán, toda la costa, Bahía de Quino, toda Bahía de Quino lleno de nubosidad, el Plan de Ayala, el Chuyudo, en parte ahí de Miguel Alemán, Hermosillo, completamente nuboso, completamente, Pesqueira, Topagüe, Carbó, Querobabi, Benjamín Gil, Magdalena, mucha nubosidad, Imuris, fíjese que en Nogales no hay nubosidad, ni siquiera está llegando la nubosidad en Nogales, Santa Cruz sí hay nubosidad, en Cananea, en Cutaca, en Naco, Agua Prieta, Cabullona, Fronteras, Macuachi, hay nubosidad alta, pero va a llegar la nubosidad más tarde, Bacanuchi, en Esqueda, en Acosari, Arispe, Cumpas, todo el río Sonora, Banami, Arispe, Banami, Chiaconchi, Babiácora, Ures, Topagüe, Rayón, Opodepe, Moctezuma, Cumpas, Pacadehue, Chinacorichico, La Mesa de Tres Ríos, Huachinera, Bacerac, Bavispe, también hay mucha nubosidad, casi todo el centro y la sierra sonorense con mucha nubosidad, excepto por ahí, en Tarachi, mucha nubosidad, Aribechi, toda esa zona de Aribechi, toda esa franja de Guaycora, Valle de Tacupeto, Los Orcones, Tecolipa, ahí está, digamos, relativamente no hay nubosidad. Huasimopa, Soyopa, El Salto, Tonichi, San Javier, Tecoripa, hay nubosidad. En Onabas, ¿dónde más? Suaqui Grande. Y para el sur, está salvo ahí en una parte del Valle del Yaqui, pero casi todo el sur del estado completamente despejado. No vimos Mazatlán. Ah, sí, Mazatlán. Uy, Mazatlán, pues, lo de Álamos, La Paloma, todo eso completamente nuboso. Y ahorita hay lluvias, ahorita le decimos dónde podría estar. Uy, no, sí está lloviendo en gran parte de Sonora y, por ejemplo, en todo el Gavilán, Santa Rosita, Punta Chueca, toda la costa, Miguel Alemán, con lluvia y tormenta eléctrica, Bahía de Quino, lluvia, El Chuyudo, lluvia, Cruz Gálvez, en Hermosillo me está indicando lluvia, no sé si estará lloviendo, pero me está indicando lluvia.
en este momento, Carbó, Lluvia, Pesqueira, Querobabi, centro del estado, nos está indicando con lluvia, y la costa, aquí en Hermosillo, toda la costa de Hermosillo. El resto del estado no hay no hay lluvia en este momento, o probabilidad de lluvia en esta mañana. Benjamín Gil, lluvia. En Ures, lluvia, y probablemente esta lluvia se va a extender ya para el río Sonora. Esas son las condiciones que hay en este momento. ¿Cómo amanecimos esta mañana? A ver, ahorita les decimos. Aquí en Hermosillo amanecimos igual, con máxima, una mínima de hasta 31 grados centígrados. Hay humedad del 60%, 65. Hay una probabilidad de lluvia en la, temprano, una probabilidad del 60%. Probablemente ya esté lloviendo y o se registre esta lluvia en unos momentos más o en el transcurso del día. Para mañana se esperan condiciones para hoy 43, 44 grados centígrados como máxima. Mañana igual, una temperatura máxima de 43, 44. La mínima se va a mantener en 30 grados y la probabilidad de lluvia para mañana del 50% aquí en Hermosillo. Así es que hay que estar atentos. Ahorita voy a salir a ver si está lloviznando. Para el sur del estado amanecieron entre 28 y 29 grados centígrados como mínima. Hay mucha humedad también allá, el 60-70%. Se espera una máxima de 42 grados centígrados. Baja probabilidad de lluvia entre el 30 y el 40%. Para mañana se espera una mínima de 30 grados centígrados, la máxima entre 40 y 42, y la probabilidad de lluvia aumenta al 50%. Así es que esas son las condiciones meteorológicas. No sé si para allá, para Mazatán, toda esa región ya está lloviendo o está muy nublado, pero en esta zona, no sé si el pueblo de Alemán debe estar lloviznando o lloviendo en este momento. 8 de la mañana, 16 minutos. Vamos a la pausa. Volveremos con más aquí en La Poderosa 88.9 en Hermosillo y este espacio noticioso, el informativo, en donde escucha lo mejor de la información y el análisis político con su amigo Francisco Arenas.

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9: Son las 8 con 19 minutos.
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8 de la mañana, 22 minutos, regresamos a la poderosa 88.9 en Hermosillo y este espacio noticioso, perdón, el informativo en donde escucha lo mejor de la información y el análisis político con su amigo Francisco Arenas. Les comentamos al principio del programa uno de los grandes temas que se empiezan a discutir ya y va a ser un tema recurrente al paso de los años. La disponibilidad de agua que tendrán las grandes regiones del mundo para poder no solo construir mejores futuros, sino mantener y sostener su vida actual. Les hablábamos de cómo el río, el Danubio había reducido, o sea, había casi, no está seco, pero ha bajado sus niveles a grado de que ya se observan los buques que fueron buques alemanes, sobre todo, que fueron hundidos en la Segunda Guerra Mundial. Ya empieza a convertirse en un tema de conversación pública y empieza a comentarse en otros espacios a nivel mundial. Y esa será la referencia en los próximos años. Falta de agua en el mundo. Y no es nada más en Europa, en México, en Sonora lo hemos vivido, por eso tenemos que concientizar sobre el cuidado en el uso del agua. Ahorita está lloviendo, pero hemos tenido años de intensa sequía, o como ha dicho el gobernador, sequías bíblicas. Y aún así no entendemos que vivimos en una zona desértica. Texas sí lo está entendiendo. Y han sacrificado el avance tecnológico o los futuros en el avance tecnológico bajo la premisa de garantizar el desarrollo humano, la sobrevivencia humana sobre el negocio colectivo. En donde están viviendo una situación similar es en Arizona. Recuerde que en Phoenix se han instalado los grandes consorcios de inteligencia artificial y la gran crítica que se han hecho precisamente al avance tecnológico, a la inteligencia artificial, es la enorme cantidad de agua que se utiliza para enfriar los equipos en donde se almacena toda la tecnología de la inteligencia artificial. Es muchísima la cantidad de agua que se utiliza y en Arizona ya lo están viendo allí en Phoenix, a tal grado, por ejemplo, acaba de publicar el senador republicano Leo Biasucci, publicó un mensaje en su cuenta X, en la red social, en donde cuestiona cómo es que hay una sentencia que obliga a los estados de la cuenca baja, es decir, a la cuenca de Arizona, a realizar recortes en el uso del agua. Y obviamente están preocupados porque eso le va a impactar al tema del avance tecnológico. Y cuestiona que a otras partes del centro hacia el norte de Estados Unidos, pues nomás le dieron recomendaciones, y a la zona de Arizona, oigan, racionen el agua. ¿Por qué? Porque no tiene agua Arizona. En el norte sí llueve mucho, o hiela, o nieva, y ahí se recargan los mantos freáticos, pero en Arizona, que es una región semidesértica como Sonora, pues tienen problemas también para el abasto de agua. Ellos se abastecían de un río. Sin embargo, también han controlado el suministro a Arizona. Y él está proponiendo que Arizona, que se haga una asociación estratégica entre el gobierno y los grupos de empresarios de Arizona para hacer un trato con México. Dice, hagan un trato con México y construya una planta. Dice, es hora que Arizona tome la rienda de nuestro futuro hídrico con nuestras propias manos. Que haga un trato con México y construya una planta desalinizadora en Puerto Peñasco. Que se asocie, dice, con compañías navieras y construya un puerto de embarque, evitando la California socialista con sindicatos fuertes y altos impuestos. Esto proporcionaría empleos y agua limpia a México. Arizona se quedaría con la mayoría del agua, controlando su destino. También estabilizaría inmediatamente la zona al tener presencia de Estados Unidos en la región, como hicimos cuando construimos el canal de Panamá. Es hora de ideas audaces, Arizona. Obviamente, Leo Biasucci está construyendo la posibilidad de
de convertirse en candidato al gobierno de Arizona. Es un planteamiento, no es nuevo. Ya se ha discutido en varias ocasiones cómo es que grupos de empresarios incluso tienen ya un proyecto ejecutivo que supuestamente entraría en acción para empezar a construir una desalinizadora de agua en Puerto Peñasco y trasvasar el agua hacia Arizona y darle viabilidad en todos sus sentidos al estado de Arizona, como si fueran ellos los dueños del territorio mexicano. Están diciendo, hagamos lo que hicimos en Panamá, construyamos del Golfo de California un canal de Panamá, construyamos un puerto en Puerto Peñasco que sirva únicamente para los empresarios de Estados Unidos y tener nosotros la propiedad de esos terrenos. O sea, es una idea como diciendo, somos dueños de México, hombre, hagamos lo que querramos. Pero, pues, a ver, senador, ¿no le han dicho que está el puerto de Guaymas? Que se va a convertir precisamente, lo decía apenas el martes el gobernador, se va a convertir en el puerto para Arizona, para Phoenix, para movilizar la logística hacia Asia, la logística de las tecnología. Ahora, construir una desalinizadora, hay alguna versión, dice que ellos trasvasarían el agua hacia, no sé, algún punto de Arizona, desalinizarían el agua, que probablemente esa sea la idea de este senador, desalinizar ellos el agua allá, el agua trasvasada del Golfo de California, y eliminarle obviamente la sal, quedarse ellos con los desechos, con la sanguaza, y trasvasar una parte de esa agua hacia México, hacer un acuerdo, un porcentaje del agua desalinizada se quedaría para Arizona y un porcentaje se enviaría a Sonora. Probablemente esa sea la idea del senador, pero el agua tendría la ventaja de que Sonora tendría agua ya desalada. ¿Pero qué agua? ¿Qué cantidad? Ellos tendrían el control absoluto en el manejo del agua del Golfo de California, de ahí de Puerto Peñasco, y construir un puerto y prácticamente apropiarse, que entraría por el lado de Lukeville, sería el proyecto o más o menos la idea que tiene este senador, construir el trasvase, este acueducto por Lukeville y enviarlo hacia la parte alta de Arizona. Y es un tema que va a tener mucha presión, obviamente en el futuro, o ya los principales hombres de negocios de estados de Arizona, o un empresario, grupos de poder que tienen una fuerza impresionante, un poder de cabildeo impresionante, pues obviamente van a impulsar con más fuerza este proyecto, esta intención de obtener agua desalada a través de Puerto Peñasco. El gobernador se ha opuesto, el gobernador ha dicho no, desmintió aquellas versiones que decían que ya había un proyecto de empresarios arizonenses para enviar, para construir esa desalinizadora, porque había un acuerdo, un convenio que se logró con el gobierno de Claudia Pavlovich. El gobernador dijo, no conocemos ese convenio, no tenemos idea, no tenemos información, y en mi gobierno no se va a autorizar esa desalinizadora. Ahora, se lo presentaron, también se lo dijeron a la presidenta Claudia Sheinbaum, dijo la presidenta, sí, pero el gran reto, el problema es qué hacer con los desechos del agua, la sal, todo lo que se elimina para poder hacer potable el agua del mar. Sería también un problema de contaminación impresionante, y es lo que ha visto la presidenta Claudia Sheinbaum. Sin embargo, este es un tema que la próxima gobernadora o el próximo gobernador de Sonora tendrá que decidir qué atender, si lo acepta o lo rechaza. Sin embargo, la presión del gobierno de Estados Unidos va a llegar obviamente hacia el gobierno federal, y el gobierno federal va a impulsar esta agenda del agua, y las presiones van a ser importantes para los tomadores de decisiones también en Sonora, sobre todo los gobiernos, el gobierno federal, el gobierno del estado, y
también saber qué tanto afectará el futuro de nuestro estado. ¿Quién sabe? Pero ahí está el tema, ya lo coloca un senador. Primero lo hicieron los empresarios, ya llegó el cabildeo de los hombres de poder de Arizona hacia los representantes en el Senado de Estados Unidos, y de ahí va a seguir la presión. 8:32 a.m, vamos a la pausa, volvemos con más aquí en La Poderosa 88.9 en Hermosillo y este espacio noticioso, el informativo, en donde escucha lo mejor de la información y el análisis político con su amigo Francisco Arenas.

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5: Son las 8 con 35 minutos.
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8 de la mañana, 37 minutos, regresamos a la poderosa 88.9 en Hermosillo y este espacio noticioso, el informativo, en donde escucha lo mejor de la información y el análisis político con su amigo Francisco Arenas. 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Un tema que ha estado en la conversación pública y que ha generado, la verdad, inquietud, a veces alarma o alerta entre la población y entre grupos de empresarios agrícolas, ha sido el de la ciclospora, esta bacteria que ya llegó a México. Hay algunos casos, 33 casos, que son personas que llegaron de otros países, sobre todo Estados Unidos, y que se vieron afectados por esta llamada diarrea explosiva. El secretario de Salud, David Kersenovich, hizo un llamado a la población a mantener la calma ante los 33 casos de ciclosporiasis que ya se registraron en México, y descartó que haya un brote activo en el país. Incluso dijo que ya se han tomado las medidas y

0: de Epidemiología y COFEPRIS, pero además lo extendemos en a sitios de distribución en productos frescos y mínimamente procesados. O sea, hacemos una vigilancia alimentaria tratando de detectar el sitio de donde pueda provenir. La siguiente, por favor. Y también seguimos activamente el reglamento sanitario internacional. Por ejemplo, en estos brotes que han ocurrido, hemos estado en contacto con el Reino Unido, que nos notificó los casos que había en Inglaterra, y con Estados Unidos, con la agencia que vigila en Estados Unidos la información. Recibimos nosotros el reporte e inmediatamente que nos avisan la presencia de casos, activamos la vigilancia epidemiológica y sanitaria. Y lo hacemos a través de COFEPRIS, que checa los alimentos, los productos y los servicios e insumos para la salud, y a través de SENASICA, donde hacemos una vigilancia animal y digital, teniendo entonces una acción muy coordinada para saber cómo evoluciona la infección, no nada más en nuestro país, sino cómo está evolucionando en otros países. La siguiente, por favor. El mensaje, esta es mi última diapositiva, es que seguiremos informando con transparencia, con evidencia científica y trabajando para proteger la salud de todas y todos los mexicanos. Queremos mandar un mensaje de tranquilidad que no tenemos brote activo de ciclosporiasis en nuestro país.
1: Ese fue el mensaje del secretario de Salud en el país. David Kersenovich, quien asegura no hay brote de diarrea explosiva en nuestro país. Entonces, sobre todo cuando se había dado a conocer que se detectaron algunos casos, pero provenientes de otras partes, unos de Inglaterra, y están en conversación con las autoridades, lo dijo el secretario de Salud, y también con el gobierno de Estados Unidos, ya se han establecido cercos epidemiológicos. No sé si en Sonora habrá, por ahí leí que había algún caso aquí de una persona que es extraoficial, ¿eh? No es que la autoridad de salud de Sonora lo haya dado a conocer. Por ahí alguien comentó que una persona que llegó proveniente de Estados Unidos traía un problema intestinal que consideraban que podía ser esta diarrea explosiva o ciclosporiasis. Nadie ha dicho lo contrario, no, la autoridad de salud no ha dado a conocer absolutamente nada, pero seguramente van a informar si fuera así o negar que se haya dado esta presencia de diarrea explosiva en Sonora. 8:44, vamos a la pausa, volvemos con más aquí en La Poderosa, 88.9 en Hermosillo, y este espacio noticioso, el informativo, en donde escucha lo mejor de la información y el 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
2: Son las 8:47.
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0: 8 de la mañana, 50 minutos, regresamos a La Poderosa, 88.9 en Hermosillo, y este espacio noticioso, el informativo, en donde escucha lo mejor de la información y el análisis político con su amigo Francisco Arenas. Uno de los temas que obviamente es parte de la conversación hoy a nivel nacional fue la detención del exgobernador de Guerrero, Ángel Aguirre. Ángel Aguirre Rivero, dos veces gobernador de Guerrero, uno de los hombres con mucha identidad con el viejo régimen priista, que después, cuando no le ofrecieron la oportunidad de ser candidato a la gubernatura por el PRI, brincó al PRD y ahí sí logró su objetivo. Un hombre que disputó espacios, logró confrontaciones con grupos del sistema mexicano muy fuertes, y que obviamente al llegar al poder creyó que podía controlar la política nacional. No fue así. Él gobernó como interino el estado de Guerrero cuando, allá por 1995, en el gobierno de Ceferino. Sí, creo que fue Ceferino. Rubén Figueroa Alcocer. En su gobierno asesinaron a 17 indígenas. Todavía recorren las imágenes, el imaginario colectivo, 17 personas, que campesinos allá en Aguas Blancas, en un vado, los subieron atrás de un pick-up y los policías estatales los acribillaron, y eso derivó en la separación del cargo de Rubén Figueroa Alcocer, y lo sustituyó Ángel Aguirre, y luego se convirtió en gobernador. Una figura polémica, un tipo arrogante, prepotente, despótico, al estilo de los políticos de antes, o de muchos políticos de antes, no generalizaremos tampoco, por supuesto. Y él era gobernador cuando se registraron aquellos hechos de los estudiantes de Ayotzinapa, que fueron asesinados los 44 estudiantes. Y él dijo, pues miren, ha pasado tanto tiempo y a mí no me han incoado ningún procedimiento, así es que pueden señalarme lo que quieran, decía, de una desfachatez enorme. Sin embargo, ayer fue detenido porque la Fiscalía General de la República ha evidenciado, o dicen que manipuló evidencia, destruyó evidencia del caso Ayotzinapa, y eso obviamente es un delito. E inmediatamente ahí empezaron a decir, es que porque es integrante, financió al grupo Somos México, lo ha detenido el gobierno federal. Y ayer Somos México dijo, ni Rufo Apple nos han financiado, nosotros no tenemos nada que ver con Ángel Aguirre. Así es el sistema político, así es que ni crea a alguien que ande en la administración pública que si se en algún momento enfrenta un problema personal lo va a salir a defender a alguien. Al contrario, le van a sacar la vuelta. Y hay muchos casos, ahí está el caso de Ernesto Rufo Apple y ahora de Ángel, personaje Ángel Aguirre Rivero. Y aparte empezaron a decir, no, primero fue un panista y ahora un perredista. Por eso la presidenta está persiguiendo políticamente en pleno proceso preelectoral a figuras de la oposición. Era inevitable que le preguntaran a la presidenta esta mañana. ¿Y qué dijo la presidenta?
1: No quisiera dar detalles porque es parte de un proceso y además le corresponde a la Fiscalía General de la República. Lo que sí puedo decir es que el fiscal del caso, la fiscal general de la República, y el apoyo que han tenido en el análisis de inteligencia y investigación, con nuevas formas de investigar, pueden ser las mismas evidencias, pero ahora profundizando a través de distintos mecanismos, muchos de ellos de análisis científico, permiten pues seguir haciendo justicia. Entonces, esta detención tiene que ver con un trabajo que viene haciendo ya desde hace muchos meses la Fiscalía, y ellos pues tendrán que seguir dando las evidencias de esta detención, por qué se da, bajo qué circunstancias.
2: ¿Usted ve una negativa?
1: No, nada, no tiene nada que ver con un tema político, es parte de una investigación. Les puedo comentar algunos temas. Durante, creo que ya lo he comentado aquí en la mañanera. Hay carpetas de investigación donde vienen testimonios, muchísimos testimonios. Algunos que se realizaron cuando se dio aquella falsa verdad histórica, vamos a decirlo así, y algunos posteriores, ya con cuando llegó el presidente López Obrador. Entonces, todas esas carpetas pues están presentes. Hay muchas sábanas de llamadas de teléfono que se hicieron esa noche y posteriores, que habían sido analizadas hasta cierto nivel. Vínculos de llamadas de teléfono.
3: A ver, vamos a revisar con esto de las llamadas que menciona la presidenta.
0: Bueno, eso es lo que dijo la presidenta esta mañana. Obviamente, cuando hay eventos de alto impacto de esta naturaleza y detienen a figuras que han resultado importantes para ciertos eventos, ciertos momentos en la historia de nuestro país, siempre surgen aversiones, es que es una actuación de revanchismo político, quieren eliminar a figuras o quieren afectar la narrativa de los grupos de oposición que tienen oportunidad en el 2027 o en un momento determinado, no necesariamente en este gobierno federal. Le sucedió a Andrés Manuel López Obrador y ha sucedido con todos los presidentes y todos los gobernadores. Si se toma una decisión de esta naturaleza, es revanchismo político, es para afectar a la oposición, es para evitar que haya figuras que tengan la voz completa y que levanten. No, pues ahí está Ángel Aguirre. Oiga, ¿quién puede salir a meter? Dirán, por ejemplo, Jesús Zambrano o aquellas figuras del perredismo saldrán a decir, metemos las manos al fuego por Ángel Aguirre, como lo hizo Fox con Ernesto Rufo. ¿Quién va a meter las manos al fuego por Ángel Aguirre, una figura que ahí sí clásica, la representación clásica de los regímenes autoritarios anteriores, y luego en Guerrero? Por favor. Bueno, son las 8 de la mañana, 59 minutos. Con esto llegamos al final de la jornada informativa de hoy. ¡Viernes! Gracias a Dios es viernes, 7 de agosto del 2026. Agradeciendo el favor de su atención, les ha acompañado su amigo Francisco Arenas Murillo, invitándoles para que el próximo lunes nos acompañe de nuevo aquí en La Poderosa 88.9 en Hermosillo y este espacio noticioso, el informativo, en donde escucha lo mejor de la información y el análisis político con su amigo Francisco Arena. Le agradecemos al Jeffrey Demian Mesa por su apoyo en la producción técnica, y a usted le deseamos y le agradecemos el favor de su atención y le deseamos un excelente fin de semana. Hasta pronto.

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10: Son las 9:03.
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6: Son las 9 con 16 minutos.
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7: Son las 9:31.
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2: Son las 9:47.
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1: La huelga que mantenían trabajadores de la empresa Creation Technologies, perteneciente al corporativo Sonora Shelter Plan, fue levantada la tarde de este jueves, luego de que la representación sindical y la empresa alcanzaran un acuerdo que puso fin al conflicto laboral. El secretario general de la CTM en Sonora, Javier Villarreal Gámez, afirmó que el convenio alcanzado demuestra que el diálogo es la mejor vía para resolver las diferencias laborales. Aunque las mujeres continúan representando la mayoría de las víctimas de violencia familiar, este delito también afecta a hombres en Cajeme. Durante el primer semestre del 2026, 97 hombres fueron identificados como víctimas de acuerdo con cifras del Observatorio Sonora por la Seguridad. El secretario de Salud, David Kecernovich, informó que México registra 33 casos de ciclosporiasis, pero descartó que exista un brote activo de esta enfermedad y llamó a la población a no generar alarma. El funcionario explicó que los casos identificados entre el 25 de mayo y el 31 de julio corresponden a personas de tres estados del país, una cifra que representa una proporción mínima de la población. Consulta esta y otra información en www.nuestrasnoticiasonora.com. Soy Cheri García y continuamos en una hora con más información en Nuestras Noticias Radiorama Sonora.
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11: Son las 10:06.
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5: Son las 10 con 17 minutos.
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0: Son las 10 con 33 minutos. 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
2: Salud reporta 33 casos de ciclosporiasis en México sin fallecimientos y mantiene vigilancia preventiva con Senasica y Cofepris. Diputados de Morena y PAN piden esclarecer el caso Ayotzinapa tras la detención del exgobernador Ángel Aguirre Rivero. La Lotería Nacional conmemora los 100 años de los Scouts en México con un billete especial y un sorteo de 43 millones de pesos. 5 presuntos integrantes de una red de fraude bancario fueron detenidos en la Ciudad de México y el Estado de México. Ofrecían premios falsos para obtener datos bancarios y habrían obtenido ganancias por 40 millones de pesos. La FGR y la Defensa destruyeron más de 3 toneladas de sustancias ilícitas aseguradas en 5 estados del noreste. Banxico mantuvo la tasa de interés en 6.50% y anticipó que, por ahora, será adecuado conservarla en ese nivel. Trump firmó nuevos decretos contra el turismo de parto y busca restringir casos de ciudadanía por nacimiento en Estados Unidos. México rompe récord histórico en Santo Domingo 2026, suma más de 150 oros y lidera el medallero centroamericano con más de 350 preseas.
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2: Son las 10 con 48 minutos.
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1: El ayuntamiento de Tubutama puso en operación un sistema de paneles solares en el pozo de agua potable del ejido La Sangre como parte de una estrategia para reducir los costos por consumo de energía eléctrica y así fortalecer el suministro del servicio a la población, obra que permitirá que el sistema opere con energía solar durante el día y con electricidad convencional durante la noche, lo que contribuirá a optimizar los recursos destinados al funcionamiento del pozo. 60 estudiantes normalistas de Navojoa recibirán capacitación especializada en braille y lengua de señas mexicana, luego de que el Centro Regional de Educación obtuviera la beca Santander Iniciativas para la Equidad, Diversidad e Inclusión 2026, en el cual el plantel fue seleccionado entre casi 1.300 proyectos presentados por 127 universidades de todo el país. Los Centros para el Control y la Prevención de Enfermedades de Estados Unidos informaron sobre un brote activo de salmonela asociado con chiles jalapeños procedentes de México, el cual hasta ahora ha provocado 345 casos de infecciones y 36 hospitalizaciones. Los casos se han identificado en 27 estados de Estados Unidos, con la mayor concentración en Minnesota y Colorado, donde se han registrado más de 200 personas afectadas. Consulta esta y otra información en www.nuestrasnoticiasonora.com. Soy Cheryl García y continuamos en una hora con más información en Nuestras Noticias Radiorama Sonora.
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4: Son las 11 con 5 minutos.
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0: 88.9, más poderosa que nunca en esta mañana de viernes. Día de la cerveza, por cierto, chavos, ni modo, hay que festejar y glug, glug, glug, glug, glug, glug, glug, glug, glug, glug. Qué loco, ¿no, chamacos? Que haya Día de la Cerveza, así que si no lo sabías, oye, chamacos, felicidades para toda la bola de borrachos que nos están escuchando y para todos los que se avientan de manera social una que otra cervecita, chamacos. Estamos arribando por acá en esta mañana a la cabina y agradeciéndole a Dios este día de vida que nos regala y la oportunidad de estar junto contigo a través de la radio, la bendita radio, chamacos, que es algo que personalmente me gusta mucho. También agradeciendo que estés aquí en el programa, comunicándote, mandando mensajes, participando en la promoción que tenemos hoy de Energitas, que ahorita se las voy a decir, ya me la mandó el Andresito Precioso, a quien le mando un abrazo hasta la Nayarit número 130, entre Reyes y Naranjo, mi Andrés querido. Un abrazo para él y por supuesto para todos ustedes, chamacos. Llegó el momento de la promoción de hoy, ahí les va, doble premio, tenemos doble premio para alguien de ustedes. Buenos días, Caroline. Promo de Energitas para hoy viernes. Un combo. El ganador de hoy se lleva un kilo completo. O sea, es un kilo, chamacos. Un kilo de nuestro mix enchilado. Que ese, pues, tiene cacahuate, arándano enchilado, mango enchilado, cacahuate japonés. Ya se ve, chamacos. Lo estoy viendo aquí. Me mandó foto el Andrés. Se me hizo agua la cara. Digo, la boca, perdón. La boca. Es un kilo de mix enchilado y unas palomitas sabor cóctel de elote. Nuestro mix enchilado contiene mango enchilado, arándanos enchilados, piña enchilada, cacahuate fuego y cacahuate habanero, chamacos. Así que ya sabes, vas a mandar Energitas, quiero el combo y tu nombre completo. Energitas, quiero el combo y tu nombre completo. Y también, pues ya estarás participando de esa manera en la promoción de Energitas. Y vamos a presentar a continuación al Kevin. Kevin, buenos días. ¿Cómo amaneció el hombre?
1: Buenos días. Para toda la gente que nos está escuchando, le damos la bienvenida al programa de hoy con la invitación para que se empiecen a comunicar por llamada al 6623-027401 y el número de WhatsApp 6624-616270. 6624-616270. Buenos días. Y a todos los que nos están escuchando que me van a insultar hoy, va de bolón ping-pong y de una vez para todos ustedes, ¡Chivo!

0: Ahí está, chamaco, ya con los insultos. Kevin, maestro, buenos días. Hermano, buenos días para todos. Desde aquí yo les mando un abrazo en la distancia y que la pase por todos lados. Gracias, maestro iluminado. Así rapidito, porque ya nos tenemos que ir al primer corte comercial. Pero ya está puesto todo, chamacos. Número de teléfono para que marques, para que mandes mensaje, la promoción para que participes, también para que tú puedas pedir tu canción, la que quieras escuchar, porque estamos para complacerte. Y de aquí no nos vamos a mover hoy hasta la una de la tarde. Excelente día para todos, excelente inicio de fin de semana. De esa manera comenzamos aquí en el programa del Carolino Show en La Poderosa 88.9.
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6: Son las 11:24.
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0: con 27 minutos. ¿Qué dice la Claudia Ramos, No, nada más está escuchando, está trabajando. Pero a ver, ¿qué dice por acá? ¿Qué dice? Ah, ok, me mandó un video. Tenemos más mensajes, entonces, chamacos, vamos a iniciar de una vez. Dice por acá, Energitas, quiero el combo Salvador Gómez Guillén. Listo, vamos, ya estás anotadísimo de París. Suerte, ojalá que te lo saques. Ahí estás participando y luego dice por acá mi novio. Digo, perdón, chamacos, es que cada que volteo veo esa barba y esos lentes y esa actitud así con la carita levantada en su foto de perfil. Vas a ver de quién estoy hablando. Energitas, quiero el combo, Eider Moreno Hurtado. Hurtado, vas a quedar de tu casa cuando te robe yo, mi amor. Sí, míralo, ya está escribiendo. Ni modo que no supieras que eres tu corazón, la verdad. O sea, ¿qué te digo? Si me preguntaran, Carolino, Juan Gabriel, al Carolino, ¿le gusta el Eider?
1: Dicen que lo que se ve no se pregunta, ¿no?
0: Y si piensas que te estoy tirando el rollo, ¡sí! ¡Sí, sí, sí, sí, sí! Mil veces sí, te estoy tirando el rollo. Chavacos, vas por por la llamada que está entrando por acá a la cabina. Bueno.
2: La puedes dar si quieres,
0: ¿no? Pero tú no eres el líder.
2: ¿Pero qué tienes?
0: No, Darío, aparte tú ya tienes quien te la dé.
2: Eso no está en discusión. Ah. Déjame saludarlo. A mi hermano, mi jefe, mi compadre Andrés.
0: ¿Hermano?
2: También ya
0: así
2: mi hermano
0: se le llama cuando andan de coches, la verdad.
2: Una y una, como aquel vato.
0: No, es que no le puedes decir, le podrás decir de cualquier manera, menos así como le estás diciendo hermano.
2: No, marrano. Soy una sincera, humilde amistad.
0: Ah, bueno, oye. Ay, no, lo que acabo de ver yo ahorita aquí en el mensaje, espérate.
2: ¿Qué viste?
0: Dice Leider. Que se calme el Darío, dile.
2: ¡Oh! Dile que no es posible. Para todos tienes.
0: No, ¿cómo que para todos tengo? No, mijo. Es que con el que estoy así tirándole el rollo, Darío, sí me gusta para algo bien.
2: Ah, sí.
0: Sí, o sea, todo.
2: Luego invítame a la compañía que te compre el ojo de
0: buey. Nomás lo veo así y se me antoja pegarle un malumazo, tumbamollera, tumbarle la mollera.
2: Déjame enviar otro.
0: ¿Otro qué?
2: A mi hermano Chago.
0: Ajá, ahí sí puede ser tu hermano, para que veas. Pero sí, cállate, Kevin.
2: Con él no voy a hablar, no te preocupes, no le voy a parar.
0: No, ni yo tampoco, me interesa hablar, güey. Yo no hablo con pendejos. Ya, Kevin.
2: Que se integra la campaña de nosotros, también va a ser mi hermano.
0: Punto número uno, cómprate un buen celular, pero no te entiende nada, güey.
2: Carolino, te dejo que tengan un buen programa, que estén escuchando. No tengo ganas de hablar con el Chivo hoy.
0: Gracias, mi amor, cuídate. Ay, el Darío, y cerró con la palabra innombrable, ni lo siento. Chivo. Ahí está. Y luego dice por acá, Energitas, quiero el combo Manuel Artemio Álvarez Rábago. Ya estás anotado también, mi amor. Y todos los que quieran anotarse lo pueden hacer en este momento. ¿Qué dice el Andresito precioso? Dice por acá, a ver, déjenme desbloquear mi celular nada más. Mi iPhone 24. Y dice, mira dónde estoy. Tacos de Kevin Cholón, o sea, de Chivo. Ay, qué perros son, qué bárbaros. 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Si quieren conocer al Andrés, chamacos, si van pasando por el Nayarit, ahí está, pítenle, es un güerito que voltea ahí, ese es el Andrés.
3: Es un güerito, sí, carita de puñet. ¡Ey! Ese es, junto con el taquero Mayel ahí.
0: ¿De qué te ríes?
3: Es que no le quiero decir así, güey, pero a un lado el taquero Joto que está ahí.
0: ¡Cholo! Aquí no se dice esa palabra.
3: No la decimos, pero amerita, güey. De hecho, en lugar de el mariachi loco quiere bailar, le vamos a cantar el taquero Joto quiere bailar, el taquero Joto quiere gozar.
0: Qué perro. También saludos por acá para Ramón Octavio, que nos está mandando mensaje. Ramón Octavio Cantú. Siempre me manda muy bonitos pensamientos. Muchas gracias, Ramón. Y que tengas excelente fin de semana. Por acá, Energitas, quiero el combo Verónica Rodríguez Torres. Participandísimo de París, mi amor, también ya. ¡Vamos al corte comercial! Llegó la hora de nueva cuenta. Se va como agua, ¿no, chamacos? Ya sé. Ya son las 11:32. ¿Puedes creer eso? Si voy llegando apenas, Diosito santo. Házmelo más largo. Ahí volvemos.
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4: Son las 11 con 36 minutos.
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0: Ya volvimos, llamados del corte comercial, y escucharon unas buenas rolas. Tenemos llamada por acá, vamos a atenderla. Bueno.
1: Bueno.
0: Hola, Chago, ¿cómo estás, mi amor?
1: Juan, buenos días.
0: Buenos días, ¿cómo amaneció el hombre?
1: Muy bien, gracias a Dios.
0: Qué bueno, traes otro tonito en tu voz hoy. ¿Te escuchas sí, bien? Mande.
1: ¿Me pasas al señor Kevin?
2: ¿Qué quiere, güey?
1: Señor Kevin.
2: ¿Qué quiere, güey?
1: Hoy estoy platicando con mi amigo Jesús.
2: Tebón.
1: Y te quiero pedir disculpas.
2: ¿Disculpas por qué?
1: Por todo lo que te dije y todo lo que ha pasado en estos días.
2: ¿Y a qué se debe la... ¿Cómo, güey?

0: Andrés, es algo de trabajo, pero lo que no me gustó de que a mi amigo Jesús lo mandó golpear, lo golpeó el Andrés, el Darío y como 10 personas más.
1: ¿Cómo que lo mandaron a golpear?
0: Te mandé una foto, Carolina, donde traía el cachete hinchado mi amigo Jesús.
2: A ver.
0: Es que ¿no la has visto?
2: No la vi. A ver, aquí ya la tengo. De hecho, sí lo golpearon mucho porque lo veo muy hinchado de su cara.
0: Sí. Me dijo que traía hinchado la cara.
1: ¿Quién le
0: pegó? No me gustó eso.
1: ¿Quién le pegó, Hugo?
0: El Darío, el Andrés y como 10 personas más.
1: No, güey, eso no se hace, güey. Eso no es política, güey.
0: No me gustó eso, compadre. Y por eso le dije, le voy a hablar yo a mi compadre y le voy a pedir disculpas, le digo. Por la amistad que tenemos entre los tres.
1: ¿Y no nos arriesgamos a que vuelva a pasar tan fácilmente por una feria?
0: No, compadre, no. Yo, mira, te voy a ser sincero. Yo con el Andrés tengo algo de trabajo.
1: O sea, ¿va a seguir allá?
0: Por trabajo.
1: ¿Qué tipo de trabajo?
0: ¿Me vas a mejorar tu trabajo, compadre?
1: Pues, ¿qué tipo de trabajo es el que te está dando, pues?
0: Pues, voy a tener impuestos de alcoholes.
1: Ah, o sea, ¿sí sigue la campaña?
0: Si tú me mejoras, si tú me haces un trabajo así, yo me voy contigo. Y nos vamos a la casa del Fidel con lo que agarré de ahí.
1: ¿Y si te ofrezco la Secretaría de Seguridad Pública?
0: No.
1: Ahí tú sabes que hay lana, güey.
0: ¿Sabes con qué me voy, compadre? ¿Contigo?
1: ¿Con qué?
0: Que me des la Dirección General de Transporte y de lunes.
1: El plomo te dice, ¿no?
0: Con eso dejo todo con el Andrés.
1: Cuenta con ello.
0: Adelante, compadre.
2: ¡Ay, qué bonito!
0: Adelante, compadre, yo me voy contigo.
1: Oh, pero a partir de ya, renúnciale a este güey.
0: No, Andrés. Basi.
1: Güey, no, tranquilo, no es para tanto, nomás renúnciale, güey.
0: Ya estuvo, Andrés, contigo, ya. Ya.
1: Para eso me gustaba, bola de montonero.
0: Ya. Mandaron a golpear a mi amigo Jesús, ya no me gustó eso.
1: Oh, y por poquito, o sea, querían meter aire que el Jesús andaba mal también, pues.
0: No, mi amigo Jesús siempre dijo...
1: No, espérate.
0: Yo quería que... No quiero que te vayas para allá, me dijo.
2: Y está una foto aquí, dice... Saludos, Carolina, aquí estamos mi compadre Picas y yo planificando la mega cabalgata que vamos a hacer ahora el 15 de septiembre. Iniciaremos en el Estadio Fernando Valenzuela y vamos a finalizar en el Ejido La Victoria. Cerraremos con broche de oro, 3,000 tacos de carne asada patrocinados por mi compadre y amenizando por la banda El Recodo y mi compadre Karim, dice... Cholo Chivo, ponte las pilas, güey, vas bien abajo en las encuestas.
1: Bueno, tú vas bien abajo con la gente que te apoya, güey, si te andas haciendo las cosas mal, güey.
0: Mira, eso que... ¿Sí? Eso, compadre, que dicen que vas abajo. Puede ser que vaya por poquito.
1: No,
0: pero la otra semana lo vas a levantar.
1: También, o sea, también son encuestas pagadas por ellos, güey.
0: Sí. Tengo entendido que están en el Río Sonora. Este fin de... Porque me dijo mi sobrino. Jálate. Pero nosotros le vamos a ganar el tirón.
1: Jálate al Ricardito para acá. Jálate al Ricardito.
0: Me lo voy a hablar con él.
2: Dice, díganle a la víbora venenosa del Chago que se vio, que si vio cómo quedó el guardaespaldas Jesús, lo vamos a dejar el triple, dice. Así dice, así dice.
0: Mira, Andrés, con así sin ver, con una mano amarrada atrás y un pie no la van a hacer.
2: Me imaginé al Chago pegando brincos en un solo piecito así.
1: Oh, pero qué bueno que recapacitó, compadre, y que se retrató de lo que dijo.
0: Y le pido disculpas, compadre.
1: Disculpas aceptadas, le mando un fuerte abrazo y celebre que hoy es el Día de la Cerveza con un 24 por parte de Sichilo.
0: Aquí tengo cerveza de mi cumpleaños.
2: Tiene vergüenza, Chago.
0: ¿Eh?
2: Aquí tengo ya, dice, veras.
0: Sí, aquí tengo.
2: ¿Pero vas a tomar hoy o no?
0: Ah.
2: No, pues.
0: Pues no, pero como es Día de la Cerveza, tengo que...
2: Eso sí, tienes que festejar, tienes razón, Chago.
0: ¿Sí?
1: ¡Pepe, hey, compadre!
0: Pues vámonos a la casa de Fidel.
1: Pues ahorita la una, ¿ya está abierta la una?
0: Sí, ¿cómo no?
2: Qué bien, ¿sabes a qué hora se abren, Chago?
0: Pues no sé, pero

0: uno ya debe ser abierto.
1: Dale,
0: si no,
1: pues,
0: abrimos nosotros.
2: No, lo que te decía, con el dinero que te dio este güey, tumbamos ahorita la casa de Fidel.
0: Sí, cerramos para nosotros dos, compadre.
2: Una peste, no, pero bueno. Ay, no, cuídate mucho, Chaguito.
0: Vale, adiós, compadre.
2: Adiós, compadre. No, todo bien, vamos al corte comercial. Y ahí venimos, montoneros los del otro sindicato.
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7: Son las 11. Con 51 minutos.
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0: con 58 minutos y nos vamos con más mensajes. ¿Qué dice el siguiente? El joven Ricardo. Buenos días, Carolino. Para informarte que hoy salimos para el Río Sonora con el futuro gober Andrés. Pone su remix Alterion del Cholo. Dice que es un muerde almohada de parte del joven Ricardo.
1: No voy a decir nada porque va a haber una plática ahí con este güey. De parte de mi compadre Chago, todo bien, Ricardito. Todo bien, mijo. Todo bien.
0: Ricardito otra vez ya, ¿eh? Bueno, dice por acá el siguiente. No lo dudo que se te haga agua la canoa, Carolino. ¿Y lo dudas? O sea, Armando, ¿en qué cabeza cabe que no se me mojara la canoa a mí? Sí, yo cuando estaba chiquita ya veía Barbies a los 4 años de Santa. Me lo puso así como, no lo dudo, así me lo imagino con cara de lioso. Luego dice por acá el siguiente mensaje, ¿dónde está? Dice, ¿qué tal? De una vez en seco, Choleandro, ¡chivo! Dice, son cuernos más no alas para que no se te ocurra tirarte de un techo, Kevin, dice él.
1: Está bien, está bien, está bien. Es viernes, es día de la cerveza. Y mi compadre Chago me pidió perdón, no me quiero enojar ahorita, güey.
0: Dice por acá, buenos días, energitas, quiero el combo Damián Romero. Claro que sí, mi amor. Ya estás también anotado en la promoción. Y por acá, quiero el combo Francisco Llanes Madrid. También pásame la canción de La Baica Sin Asiento, Carolino, pues. Ay, es cierto, amor, no te la mandé. Ahorita te la mando. ¿Cómo le hago? Bueno, ya sé cómo le voy a hacer para podértela mandar. Ahí te la reenvío. Por acá, Carolino, buenos días. Desde el 30 de julio no te mandaba mensaje la Paola.
1: Ya sé, si ya le había puesto falta. ¡Órale, puede ser!
0: Un poema del Kevin dice, excelente fin de semana.
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0: ¡Épale!
1: Me calienta el sol de Hermosillo en tiempo de calor, pero me calienta más tu
0: ¡Ey, no!
1: Y hasta me entra un temblor. Quiero decirte... dice, pero ando en vueltas de la escuela. Sorry. No te preocupes, mija. Todo está perdonado. Siempre y cuando tú en mí también hayas pensado. Y una, dos o tres veces te haga guitarra.
0: ¡Qué grosero! ¿Cómo, Kevin?
1: Sí, pues, de cuenta que toquen en un mariachi la morra. No.
0: Ay, no me ha de pensar. A mí no me gusta eso, chamacos. Villa de Series, tengo años que no le paso por un lado para no leer. Ahí venimos, chamacos. Corte comercial, 12 de mediodía con 2 minutos. Ya se fue una hora de programa. Fava, ocupa una hora más, mijo.
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2: En la colonia Tirocapes, en Hermosillo, Celida López, acompañada de la diputada local Elisa Alar, realizó un recorrido casa por casa en un ambiente de alegría, unidad y cercanía con la gente. Celida López destacó que los programas impulsados por la presidenta Claudia Sheinbaum y el gobernador Alfonso Durazo son apoyos que hoy representan tranquilidad para millones de hogares, como lo son las becas para estudiantes, las pensiones para personas adultas mayores, los apoyos a personas con discapacidad y los programas dirigidos a mujeres, jóvenes y trabajadores del campo. Aún está en puerta el proyecto para la adquisición e instalación de cámaras de seguridad en los principales municipios del estado con recursos provenientes del FICOSEC. Este proyecto se planteó, pero aún no se ha formalizado el inicio. Se espera que en una primera etapa se instalen 400 cámaras de seguridad en la ciudad de Hermosillo. La presencia de un cocodrilo en la costa de Mazatlán obligó a restringir el ingreso al mar en distintos puntos turísticos, mientras salvavidas intensifican los recorridos para localizarlo y evitar riesgos entre bañistas, visitantes y trabajadores de hotel. Consulta esta y otra información en www.nuestrasnoticiasonora.com. Soy Cheryl García y continuamos con esta y más información en unos momentos más en Nuestras Noticias Radiorama Sonora con Diego Galvez.
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1: Son las 12 con 7 minutos.
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14: Son las 12 con 20 minutos.
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7: Son las 12 con 35 minutos.
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0: ¡Venga para acá! Tuvimos una reunión laboral, chamacos, una plática muy profunda, ¿verdad? Interesante. Aunque no saben de qué estábamos hablando, que si aquí fuera la casa de los famosos, ¿a quién nominaríamos?
1: Ganaría.
0: Ah, yo ganaría, dice el perro este, verás, qué bárbaro.
2: Yo creo que todos nominamos a los mismos.
0: Y todos nominamos a los mismos. No, no, cerré el micrófono. ¿Eh? A ver, espérame. Que lo abra, ¿qué pasó ahí?
3: No.
0: ¿Qué?
3: De cura. De, ya sabes a quién.
0: ¿Qué tiene? Ah.
4: Es tu mini mini flaca. Es tu mini mini.
0: Pero agua porque le gusta. Dice por acá el siguiente, ¿qué?
1: No me tuvimos algo que ver en una borrachera. ¿Qué? En una noche ¿qué? Loca, no quiere decir que me gusta. Estoy jugando.
0: ¿Tú qué, tuviste una aventurilla?
1: Pequeña.
0: No, no se escuchó al aire, obviamente no. Ay, no, tenemos un audio, vamos a escucharlo, chavacos. ¿Qué dicen,
5: Hola, mega cabalgata que vamos a hacer hoy el 15 de
6: septiembre. Buen día, Carolino.
5: Vamos a finalizar en el Ejido de la Victoria.
6: Para hacerles un buen día. Muy buen programa.
5: Patrocinado por mi compadre.
6: Sí, a toda la producción. Y qué bueno, no voy a faltar la radionovela del chavo. Dale, pues, buen día.
0: Gracias, mi amor, un saludo. Y nos mandaron felicitar a toda la producción, chamaco. Es el Kevin, el maestro iluminado, los cuatro muchachos que nos ayudan aquí en la producción y yo, chamacos. Luego dice por acá, Energitas Carlos Rodríguez, dice por acá, ya se ha notado, mi amor, también. Y el maestro iluminado me podría decir que me depare el destino, soy Capricornio. A ver, maestro, nos apoya con Capricornio, por favor.
7: Capricornio, con mucho gusto, en este momento lo vamos a leer. Hoy entienda que no conseguirá nada si no lucha por lo que quiere. Intente no agotarse en el intento, ya que los resultados justificarán cada uno de los esfuerzos. En el amor, no es momento para mostrarse frío e indiferente. Verá que su pareja le hará reclamos por la falta de demostraciones y cuidados hacia ella. Un abrazo en la distancia.
0: Gracias, maestro iluminado. Y luego por acá, a ver, ¿qué dice el Andrés? Dice, yo sé que nunca me ibas a dejar, yo sí te daré lo que el Andrés Energitas no te quiso dar. Con razón, dice, no quiso regresar mi compadre Chago para allá. Yo no bateo para ese lado y allá sí. Es la gente con la que quiere estar rodeado la Xolita. Y mandan una foto del Chago y el Jesús dándose un beso en la boca.
7: Güey, pero ¿y a eso?
0: No se ve que sea inteligencia artificial, Se la voy a mandar al Chago para ver qué opina, verán. Ahí está, ya se la mandé para ver qué opina y se la voy a enviar al Jesús. Ahí está, ya se la envié a los dos para que la vean. Tenemos audio del Picas, ¿qué dice el Picas?
8: ¿Qué pasa, corazón? ¿Cómo estás, corazón? Un saludazo aquí, mira, corazón. Aquí estamos, una disculpa, no te había mandado mensaje porque estaba con mi compadre Andrés aquí. Estamos por lo de la campaña, ya sabes, ¿no? De que andamos bien entrados con eso. Estábamos planeando lo de la mega cabalgata. Imagino que sí, creo que ya lo mencionaron ahí. Estás invitado, corazón. Ahí te puedes conseguir un vaquerón cuando quieras.
0: O sea, Kevin, ya no se cuenta él.
8: Sin temor a represalias, Kevin. Ya mandamos rentar la grúa para mandar levantar al Chavo. Nomás que está ocupada, ahorita trae un camión, creo, remolcando. Pero ahorita como en 40 minutos se desocupa y vamos a mandar levantar al Chavo. Vamos a pagarle un levantón por traidor. Por traidor el gordito. Está bueno. A ver cómo le va. O a ver cómo le va la grúa, digo yo. Pero bueno, vamos a tratar de remediar eso. De que se retracte de todo lo que dijo ahí públicamente. Un saludazo, corazón. Kevin, Chivo. Te vamos a ganar, Chevy, Chivo.
0: Este es un flash, flash, flash, flash, flash informativo. Adelante con la información.
7: Solamente para decirle al secretario general que le mande todos los al-

0: Con todo y la orquesta, dice. Ahí está, chamaco, ya contestó el Chaguito también. Quiero el combo, Ricardo Vázquez. Hola, Ricardito. También un corte de pelo para el Tico Zazueta, dice que cumplió años en la semana. Claro que sí, mi amor. A ver, de una vez, un corte de pelo para el Tico. ¿Cómo lo quiere el Tico? A ver.
1: Hola, Tico. ¿Cómo quieres el corte de atrás, eh?
2: Lo quiero así, nada más, muy redondito.
1: Y de los lados, Tico.
2: Desvanecido.
1: Y la rayita, Tico.
0: ¡Esa me la destrozas, amor! Gracias, hermosos. Dice el Jesús, se pasan, ja. Es, fue todo lo que puso en la fotografía esa, ¿eh? Cholo Muroso y yo abandonó al Gober. Dice, yo no abandono al Gober Andrés, Chago y Cholo. ¡Chivo! O sea, también a su tío Chago le dijo chivo.
1: Déjalo, déjalo. Anda perdido, mijo. Todo bien.
0: Mira, por acá el Charlie, ex guardaespaldas del Sicilio, nos manda unas cervezas en una fotografía y luego un audio.
3: Buenos días, Carolina. Buenas tardes ya. Buenas tardes, maestro iluminado. Buenas tardes, el señor Kevin. Andaba tan emocionado yo porque posiblemente hoy era mi reingreso al Sicilo. Ya había hecho unos planes yo ahí para impulsar la candidatura del señor Kevin, pero después de esta llamada que acaba de ser Chago.
0: Okay,
3: ya no puedo estar molesto yo con él porque cada quien hace las cosas, ¿no? Pero deja mucho que desear, Kevin. Qué feo que deje que se le vea así la cara, pues. O sea, él cree que el Chago está haciendo las cosas bien cuando muy probablemente sea un truco, una artimaña del otro equipo de meter a gente que está con ellos al equipo del Sicilo ahí para que le estropeen la gobernatura al Cholo, pero pues en fin, pensaba yo invitar ahorita a pasar por él y ir a una carne asada y tomarnos unos botes ahí, pero me los tendré que tomar triste ahora. Ya tomamos cartas en el asunto también ahí del guardaespaldas Jesús, ya quedé a sus órdenes, a su disposición yo, a hacer algo, porque no tiene nada que ver que yo no esté ahí, no, la amistad la conservamos aún. Carolino, por favor, ahí ponme una rolita de Sergio Vega, se llama El Dólar Doblado. Maestro iluminado, por favor, que me depara el destino, soy Leo.
0: Gracias, mi amor. Charlie, te mando un beso, amor. ¿Qué opinas de lo que dice Cholo?
1: Oh, pues puede tener razón, no lo había pensado así. Charlie, te propongo algo, mijo, tráete la chef para acá, pasa por mí aquí ahorita en unos 15 minutos y nos vamos a platicar, ¿eh? Ahí platicamos. Ya sabes, Dios te bendiga, mijo. Es que también no puedo quedar bien con todo el mundo. Siempre alguien se agüita, güey.
0: Pues tú sabes. Maestro Iluminado, nos apoya con Leo, por favor. Leo, con mucho gusto. Procure tratar las cuestiones profesionales con mayor racionalidad. Será preciso ser más sensato que nunca en el análisis de la situación laboral. Mira, y es precisamente de lo que estaba hablando el Charlie. En el amor, empieza a tener en cuenta a su pareja cuando tome decisiones que afecten a ambos. Caso contrario, por dicha actitud, se enojará con usted. Maestro, mi novio... Digo, el... Eider está pidiendo Géminis. ¡Géminis! Ay, sobre todo en el amor, a ver cómo le va a ir conmigo. En este día, hermano Eider, trate de cumplir con todos sus compromisos. Y si es necesario, empiece a delegar responsabilidades. Se sentirá mucho más aliviado en el amor. Muy pronto probará usted algo que nunca había probado, pero que le va a encantar. Sentirá usted que volverá a ver el sol al final del camino. Sentirá usted que le quitaron la venda de los ojos, pero sobre todo... será la vez en su vida que se enamore más profundamente. Hasta lo más profundo de su ser le va a llegar ese amor. Lo único que tiene que hacer usted es abrirse para que pueda entrar. Un abrazo a la distancia. Ya, no, pues ya la hice, chamacos. Ya la hice. Ahí me está diciendo todo ya. Tú sabes, Eider, si nos... Digo, no, yo tengo libre hoy. Carolina dice, para participar, Ana Dolores Díaz Rosales, y también quiero que me felicites, por favorcito. Está cumpliendo años, hermosura. Pues ahí les van las mañanitas con el Kevin de una vez.

0: cumpleaños. Le deseamos felicidades.
1: Qué bonito cantas, qué bárbaro. Lo dice Juan Pablo, dice, ¿qué dice Juan Pablo? Yo quisiera saber por qué ayer te que te marqué me colgaste. A ver, dime eso, explícame por qué no me contestas. ¿Cómo te va a conseguir un vaquero, una cabalgata? Dile al, si al cimarrón ese dice que ahorita voy a llegar a regalarle esto, una tableada. Ahí te hablan, picas, ni modo, mi amor. Cáncer, por favor, maestro, nos están pidiendo también. ¡Cáncer! En caso de que sus proyectos parecen desmoronarse, hoy sería propicio replantearse nuevamente los objetivos y la forma de alcanzarlo. En el amor, intente ser más fiel. De esa forma podrá contar con el apoyo de su pareja cuando así lo necesite. Demuéstrele afecto incondicionalmente. Un abrazo a la distancia. Vamos al corte comercial, chamacos, ahí volvemos.
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2: Son las 12 con 52 minutos.
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5: Muy bien, hermosas, pues resulta que ya nos vamos a ir, ya nos vamos a despedir, pero nos queda sacar al ganador o ganadora de Energitas. Así que suerte para todos, porque hoy se va doble premio, chamacos. Recuerden, acá les voy a decir cuál va a ser el premio de hoy. Resulta que el Andrés nos mandó un mix grande, un kilo de nuestro mix enchilado y unas palomitas sabor cóctel de elote. El mix enchilado trae mango enchilado, arándano enchilado, piña enchilada, cacahuate fuego y cacahuate habanero. Así que suerte para todos. ¿Quién será el ganador o ganadora? Es Ana Dolores Díaz Rosales. ¡Felicidades, hermosa!

0: ¡Felicidades, belleza! Acaba de ganar, pero aquí le voy a mandar el mensaje para avisarle, porque si no, pues ni va a saber, ¿verdad? A lo mejor no nos escuchó. Ana Dolores, usted es la ganadora de Energitas Hermosa para que pase por su regalo allá en Nayarit 130 entre Reyes y Naranjo hasta las 7 de la tarde. Gracias por participar y que se la pase muy bien. Le mando un abrazo y un beso. Ahí está, chamacos, ya le avisamos. Y también les recuerdo que hoy vamos a estar allá en la panadería Clarita, que quedó muy formalmente el Chago de ir ayer y no fue. Hora después, Chago, te estuve esperando. Allá vamos a estar San Felipe número 23, a un costado del Parque de las Manitas, hasta las 8 de la noche. Chulo, divino, hermoso, encantador, saludos y bendiciones. Gracias, mi amor, puras de esas, emociones ando moviendo hoy. Ni modo, que tengan excelente viernes. Sigan en sintonía de La Poderosa 88.9. Volvemos el próximo lunes, si Dios quiere. Ay, no es cierto, chamacos. Me voy de vacaciones. Pero unos días nada más, está bueno. Que Dios los bendiga. Cuídense mucho. Cualquier cosa, ahí estoy en mi celular. 6623-422046. Para cualquier contratación, si tienen algún evento en puerto, un baby shower, una despedida de soltera, si quieren publicitar su negocio aquí, entren a Facebook. Ahí en Facebook aparece un número de teléfono. Ese es mi número de teléfono para que me manden lo que quieran. Está bueno, hermoso. Les mando muchos besos. Tenemos audio por acá. ¿Qué dice?
1: Muchas gracias, Carolina. Gracias por todo. Saludos a toda la gente bonita y seguidores de La Poderosa.
2: Y a todo el equipo.
1: Y a todo gracias. El equipo. Bye.
0: Gracias, hermosa. La ganadora de Energitas. Que tenga excelente día. Nos vamos. Volvemos en el próximo programa. Los quiero. Los amo. Bye.
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0: no, ¿cuál corte comercial? Ya nos vamos.
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18: Es la una en punto.
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0: familiares de Daniel Flores se manifestaron hoy en juzgado y niegan versión de la fiscalía, piden su liberación. Ayer fue detenido en posesión de droga. Para esta tarde, familiares de Daniel Flores anuncian una manifestación en el centro de la ciudad. Inicia la rehabilitación de la calle Agustín Gómez del Campo en Hermosillo. Hoy en la mañana arrancó la obra. Continúan trabajos de rehabilitación del colector sanitario de 36 pulgadas en la colonia El Zaguaro. Cae en Nogales presunto integrante de un grupo criminal buscado por Estados Unidos. En información nacional e internacional, autoridades investigan en Matamoros el caso de una menor embarazada de 11 años. Detienen en Quintana Roo al ruso, era objetivo prioritario por su presunta relación con diversos homicidios de este 2026. Detienen a ciudadano estadounidense en Jalisco, lo estaba buscando la Interpol por delitos de tráfico y posesión ilegal de armas. Ronald Johnson aumentó a 25 millones de dólares la recompensa por información que lleve a la captura de Juan Carlos Valencia, alias El Pelón, señalado como nuevo líder del cártel Jalisco Nueva Generación. La presidenta Claudia Sheinbaum descartó tema político en la detención del exgobernador de Guerrero. Donald Trump firma 2 nuevos decretos para restringir parcialmente la ciudadanía por nacimiento en Estados Unidos. De esto y más vamos a platicar en nuestras noticias por la tarde.
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0: ¿Cómo está? Muy buenas tardes. Me da mucho gusto saludarle en este viernes 7 de agosto del 2026. Yo soy Diego Gálvez. Le invito para que nos acompañe en la información de aquí hasta las 2:30 de la tarde. Le voy a estar presentando la información más importante, lo que ha acontecido en las últimas horas en Hermosillo, en Sonora, en México, y desde luego también algo de información internacional. Tenemos mucho que compartir, mucho que comentarle a esta hora de la tarde. Ya se ha generado bastante información. La temperatura ahorita en Hermosillo en estos momentos es de 38 grados. Tenemos una humedad alta de casi 40% de humedad. Hay probabilidad de lluvias, hay avisos importantes de parte de los expertos con agua, MeteoAlert, los expertos en meteorología, las cuentas oficiales que diariamente comparten la información de cómo va avanzando el pronóstico del clima para hoy. Y además de vientos fuertes, se está pronosticando vientos fuertes para este fin de semana en territorio estatal. Así que cuídese de las lluvias, ya sabe, es el mensaje que yo siempre le comparto. Y bueno, también, como usted sabe, en ausencia de la titular de este espacio, Oralia Costa, un servidor le lleva las noticias, la información. Esperemos que nuestra compañera ya se reincorpore en los próximos días a este espacio informativo. Por lo pronto, como siempre le comento, hay mucho que informar, mucho que compartir, y el WhatsApp disponible para usted para que se comunique con nosotros, 6624-616270, para que nos mande mensaje, comentario, reporte, sugerencia, lo que usted quiera compartir aquí en la poderosa 88.9 FM. Adelante, le estoy esperando. Y también las redes sociales están disponibles para usted, ya lo sabe, en Instagram, en TikTok, en Facebook, y normalmente en Facebook es donde recibimos más comentarios, más mensajes, en la poderosa 88.9 FM Hermosillo, así es como nos va a encontrar. Búsquenos y recuerde, la poderosa está en todas partes, así que quédese con nosotros. Ahorita también le voy a presentar información que tiene que ver con esta manifestación de familiares de Daniel Flores, quienes tienen programada a la 1:00 p.m. este bloqueo. Están programando, estaban convocando a este bloqueo. Vamos a ver si se están manifestando esta tarde aquí en Hermosillo. Ayer pues circuló esta información sobre la detención de esta persona. Que en un principio, pues, los familiares, ayer no sé si usted tuvo oportunidad de ver la información, pues ahí se le estaba ligando con temas de posesión de arma, con posesión de droga. Lo detuvieron autoridades, la familia estuvo haciendo transmisiones en vivo en redes sociales, compartiendo información a los medios de comunicación de Daniel Humberto Flores, y bueno, hoy se manifestaron ahí, estuvieron solicitando información por fuera de los juzgados. Cabe señalar que esta persona duró algún tiempo como recepcionista en la clínica del doctor Maximiano Verduzco, ya lo sabe usted, el doctor de los sueros señalado pues, y ya buscado por las autoridades, responsable de la muerte de casi 10 personas aquí en la ciudad, en Hermosillo, y pues que actualmente hay una ficha de búsqueda para localizarlo. Esta persona, Daniel Humberto Flores, ayer fue detenido, fue quien trabajó, se desempeñó, la familia lo comentaba, decían como alguien que cobraba o como recepcionista, y ayer fue detenido. Hoy tuvimos oportunidad de platicar con Ramón Gradías. Él dio una declaración al respecto, dijo que no tiene nada que ver un tema con el otro. Ahorita le voy a ir desmenuzando este caso y esta información. Estamos arrancando, comuníquese con nosotros, el WhatsApp 6624-616270. Cuídese del calor, ahorita para las personas que andan transitando en Hermosillo, en cualquier punto, avenida, bulevar, si están trabajando las personas al aire libre, mucho cuidado. Mucho cuidado para las personas que están trabajando al aire libre, ya sea en limpieza, en construcción, o si anda usted transitando por algún punto de la ciudad, cuídese de las altas temperaturas y la humedad, que con esta combinación, ya sabemos, se vuelve un tanto bochornoso el clima. Pero hablando de temperaturas, vamos a escuchar a Gilberto Lagarda, que ya está listo con el pronóstico del clima.
1: El pronóstico meteorológico para este fin de semana en el estado de Sonora. Se mantienen favorables condiciones para la presencia de lluvia, principalmente en las zonas serranas del norte, oriente y sur del estado, donde tendremos entre un 50 y un 60% de posibilidad de lluvia para estas zonas en el fin de semana. Lluvias que van de ligeras a moderadas hasta fuertes, puntuales, y también tendremos condiciones favorables para la presencia de lluvia en el centro y sur de las zonas de los valles del sur del estado, donde estarán ahí un potencial de lluvia entre un 30 y un 40% de lluvia ligera moderada para estas regiones. El noroeste, lo que es el valle de Cabor, y en menor grado lo que es la zona de Peñasco y Sonoita, tendrán una posibilidad de un 30% también en este fin de semana de que pudieran presentarse alguna llovizna ligera o lluvia ligera en esa zona. Hay que recordar que estas lluvias van a venir acompañadas por lo general por vientos moderados a fuertes y tormenta eléctrica. En cuestiones de temperatura, se espera todavía temperaturas altas el transcurso del día viernes y sábado. Para el domingo empezaremos a ver un descenso de las mismas para este domingo y para el arranque de la próxima semana. Así que podríamos alejarnos de los 45 grados y estar más cargados con temperaturas de los 40 grados de temperatura máxima para la mayor parte del estado de Sonora.
0: Ahí está el pronóstico del clima y bueno, dos complejos de tormentas podrían provocar lluvias, actividad eléctrica y fuertes rachas de viento durante la tarde y noche de este viernes. Hoy en Sonora, la Coordinación Estatal de Protección Civil está informando con base en los datos del Servicio Meteorológico Nacional. El primer sistema se desarrollaría cerca del Sásabe y Nogales, donde se esperan lluvias de moderadas a fuertes con acumulados de 5 a 25 milímetros, descargas eléctricas y rachas de viento. En un segundo complejo afectaría la región serrana, principalmente en Tepache, Zaguaripa, Yécora, Rosario, Quiriego y Álamos, con lluvias fuertes a muy fuertes, ¿eh? Durante la tarde y noche avanzaría hacia el oeste-suroeste hasta acercarse a la presa Álvaro Obregón, conocida como el Oviachic. La dependencia también alertó por las temperaturas superiores a los 45 grados en el centro, noroeste y sur costero de Sonora. La humedad podría incrementar la sensación térmica. Así que ya lo sabe, ¿eh? Mucho cuidado con estas temperaturas, la probabilidad de lluvia y sobre todo estas rachas de viento. 60 kilómetros por hora. Y que ya lo sabe, pueden provocar algunos daños en la ciudad. Ante estas tormentas eléctricas y vientos, se recomienda evitar cruzar corrientes de agua, mantenerse lejos de árboles, anuncios y postes, además de atender los avisos oficiales. Ayer, pues, teníamos esta probabilidad del 25%. Se sintieron algunos vientos, humedad aquí en la ciudad. Sí, hubo precipitaciones en otros puntos del estado, pero acá Hermosillo no hubo gran cosa. En cuestión de lluvias, no hubo gran cosa. Hoy sí tenemos un 60% de probabilidad de lluvias. Es alta la probabilidad de lluvias. Y para el fin de semana, así que hay que estar pendientes de las recomendaciones. Comuníquese con nosotros, el WhatsApp está disponible 6624-616270. Ya le adelantaba algo de lo que vamos a estar presentando, la información de esta tarde. Ahorita voy a intentar hacer enlace con el Departamento de Tránsito para ver si tenemos algunas de las recomendaciones del fin de semana. El próximo lunes ya regresan a clases los universitarios y muchas preparatorias. El próximo lunes 10 de agosto, para que usted esté pendiente, precisamente tengo una información al respecto de la Unison, de la Universidad de Sonora, donde pues están haciendo recomendaciones, como ya lo sabe, el inicio de cada semestre. Tomar sus precauciones para quienes llegan, ascienden, descienden, se estacionan ahí en la Unison. Hay que atender las recomendaciones. ¿Y sabe qué? Una recomendación que hacía temprano el Departamento de Tránsito, hoy viernes, es que para el lunes, pues no vayamos a aplicar la del buen mexicano de a última hora. Hay que hacerlo, hay que salir de casa con anticipación, anticipar los tiempos, prever muy bien a la hora que va a salir, porque en la medida que usted maneje bien sus tiempos para poder salir de casa y que le dé oportunidad de desplazarse y de llegar hasta donde va a estar, en esa medida, ¿sabe qué? Disminuye mucho el riesgo de un accidente, porque entre las prisas y querer llegar todos a tiempo es cuando ocurre los accidentes, que como ya sabemos, aquí en Hermosillo, por la carga vehicular que tenemos, pues es muy probable que si no respetamos un señalamiento, aumentamos la velocidad y si a eso le suma un distractor como el celular, pues es una combinación fatal. Y ya ni hablemos, ¿no?, de el fin de semana o durante la noche, la combinación de alcohol y el volante. Vamos a ir a la primera pausa del espacio informativo aquí en nuestras noticias. Es la 1:16 p.m. Regresamos con toda la información.
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8: Es la 1:18.
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0: La 1:19 PM, estamos de regreso en nuestras noticias a través de la poderosa 88.9 FM. Yo soy Diego Gálvez. En ausencia de mi compañera, la titular de este espacio, Oralia Costa, le presento las noticias. Y vamos a ir con la información policiaca de mi compañero Sebastián Moreno, porque hay mucha información policiaca. Aquí los detalles.
1: Elementos de la Policía Municipal de Navojoa detuvieron a una mujer que presuntamente mantuvo retenida a una joven a quien había contratado como cuidadora y no le permitía salir ni a contactar a su familia. La madre de la joven, Anaís, originaria de la comunidad de los Bayumas, pidió auxilio a la línea de emergencia. Dijo que su hija aceptó un trabajo como cuidadora de una persona adulta mayor en Navojoa, pero dejó de contactarlos. Cuando finalmente lo hizo desde un teléfono con número desconocido, dijo que no le permitían salir de su centro de trabajo y que le habían destruido su teléfono celular, pero alcanzó a enviar su ubicación, por lo que se implementó un operativo de rescate. Elementos del sector oriente fueron quienes acudieron al domicilio ubicado en la calle Lázaro Cárdenas, donde se entrevistaron con una mujer identificada como Mirza, quien admitió que en el sitio trabajaba la joven Anaís. En ese momento, la afectada salió y acusó a la mujer de no permitirle salir, por lo que la mujer fue asegurada y puesta a disposición del agente ministerial para que realicen las indagatorias respectivas. Y cuando salía de una escuela, pero no de clases, sino que había entrado a robar en la comisaría Miguel Alemán, fue detenido un fallido ladrón. Fue a las 00:53 horas del miércoles cuando elementos de la policía municipal sorprendieron a Fernando, de 37 años. Al pasar frente a una escuela primaria, observaron al hombre que brincaba por la barra perimetral, por lo que fue abordado de inmediato. Al sujeto le aseguraron un rollo de malla hexagonal de las utilizadas en los gallineros que sustrajo de la institución educativa. Y luego de lesionar a un hombre de 42 años de edad, Obed Said N. fue arrestado por la policía municipal. El joven, de 25 años de edad, le encontraron una navaja de 20 centímetros de longitud con manchas hemáticas. Esto ocurrió a las 17:54 horas del jueves, cuando fue señalado de herir en el pecho a la víctima, quien fue trasladada a un hospital para recibir atención médica. Los hechos ocurrieron en Isidro Olvera y Morelos, en la colonia Constitución. La policía lo detuvo en las calles Aburto y Morelos, en la colonia Bugambilias, para ponerlo a disposición del Ministerio Público. Y por el delito de allanamiento de morada, quedó detenido Jesús Manuel N., de 28 años de edad. Esto ocurrió a las 10:50 PM del jueves, cuando entró al inmueble ubicado en la calle Juan Pablo II, lote 2, Manzana 18, en la colonia El Mirador. La afectada, de 47 años de edad, dijo a la policía que la hora detenido entró a la vivienda sin su consentimiento. Para Radiorama Sonora, Sebastián Moreno.
0: Gracias a Sebastián Moreno. Oigan, se activó la alarma contra incendios allá en la colonia Centro, y esto fue en una tienda departamental. Esto ocurrió la mañana de este viernes, la activación de una alarma contra incendios en una tienda de departamental del centro de la ciudad provocó una movilización de parte de bomberos y de otros cuerpos de emergencia. Se reportó a las 9 horas en el establecimiento ubicado allá en el cruce de Colosio y Guerrero. Los bomberos llegaron, realizaron la evacuación preventiva de 4 personas que se encontraban en el interior efectuando trabajos de reparación general. Tras la inspección, se determinó que la alarma fue activada por el polvo generado durante labores de albañilería, por lo que se descartó la presencia de un incendio o de alguna situación de riesgo. Pero bueno, el susto, y que rápidamente actuaron ahí, como siempre, los elementos de bomberos. ¿Se acuerda que ayer estábamos compartiendo la información acerca de este hombre que realizó disparos? Y que en estos disparos, uno de los proyectiles de arma terminó en contra de una menor, su hijastra. Impactó a la menor de 14 años. Bueno, detuvieron al hombre por presunta agresión armada, esto contra la menor de 14 años aquí en Hermosillo. La información la tiene mi compañero Sebastián Moreno.
1: Integrantes de la unidad motorizada operativa de la policía de Hermosillo capturaron al objetivo prioritario apodado como el Güero y o el Pecas a Miguel Eulogio N., de 53 años de edad. Le aseguraron una pistola calibre 22 cargada con 3 cartuchos útiles. Además, le localizaron 4 envoltorios conteniendo hierba verde y seca con las características físicas de la marihuana e igual número de polvo blanco granulado, al parecer cristal. Los agentes preventivos lo ubicaron a las 16:30 horas del jueves en las calles Engarrando Tapia y San San Adrián, en la colonia Villaverde, a 50 metros internado en el monte. Al parecer, el ahora detenido es investigado por su probable responsabilidad en la participación en la agresión a una menor de 14 años de edad, hijastra de él, a quien a las 10 de la mañana con 14 minutos, a bordo de un vehículo, se trasladó a un hospital luego de que el sujeto presuntamente le disparó con un arma de fuego. Para Radiograma Sonora, Sebastián Moreno.
0: Gracias a Sebastián Moreno. Y en más temas policíacos, imputaron a una mujer, quedó imputada esta persona que arrojó agua hirviendo a una perrita por presunto el delito maltrato animal aquí en Hermosillo. Usted ya sabe, el maltrato animal ya es castigado, así que si usted tiene conocimiento del maltrato, es testigo de un maltrato hacia un animalito, hacia una mascota, puede ya llamar al 911 y reportar, denunciar estos hechos. Esta mujer fue imputada por arrojar agua hirviendo a un animal. Vamos a escuchar la nota con Sebastián Moreno.
1: Se formuló imputación en contra de Tania Estefanía N., de 26 años de edad, por su probable responsabilidad en el delito de maltrato o crueldad animal con lesiones que ponen en peligro la vida en agravio de la perrita Daisy y de la sociedad, hecho registrado en Hermosillo. Derivado de los datos de prueba recabados durante la integración de la carpeta de investigación, el Ministerio Público estableció la probable responsabilidad de la imputada en hechos consistentes en haber vertido agua hirviendo sobre la perrita Daisy, ocasionándole lesiones de tal gravedad que pusieron en riesgo su vida. Con base en los elementos de convicción presentados por la fiscalía, el juez de control libró la correspondiente orden de aprehensión, la cual fue ejecutada por elementos de la Agencia Ministerial de Investigación Criminal a las 14:30 horas del pasado 3 de agosto en la colonia Villas del Real, aquí en Hermosillo. Una vez ejecutado el mandato, la imputada fue puesta a disposición de la autoridad jurisdiccional competente, donde el Ministerio Público formuló imputación por el citado ilícito, iniciándose el procedimiento penal conforme a lo dispuesto en el Código Nacional de Procedimientos Penales. Posteriormente, la imputada fue ingresada al Centro de Reinserción Social Hermosillo 1, donde permanecerá a disposición de la autoridad judicial mientras continúan las etapas procesales correspondientes. Para Radiograma Sonora, Sebastián Moreno.
0: Gracias a Sebastián Moreno con la información. Precisamente hablando de mascotas, de animalitos, el gobierno de Hermosillo, a través del Instituto de Protección y Bienestar Animal, invita a la ciudadanía a participar en la Feria de Adopciones Adopta a tu Nuevo Mejor Amigo, una actividad que busca brindar una segunda oportunidad a todos esos perritos y gatitos que están a la espera de un hogar. Como parte de las acciones impulsadas por el presidente municipal Antonio Astiazarán para promover el bienestar y el cuidado responsable de las mascotas, la jornada busca fomentar la adopción como una alternativa para mejorar la calidad de vida y reducir el número de animales sin hogar. La Feria de Adopciones se realizará este próximo domingo, atención, este próximo domingo 9 de agosto, en horario de las 17 a las 21 horas, en la calle Luis Donaldo Colosio, esquina con Kennedy, en la colonia Casablanca, ahí frente al Parque Madero. Muy regularmente estas ferias y estas campañas, jornadas de apoyo a los animalitos, de reunir ahí algunas mascotas con algunos eventos también creativos, se realizan en estos puntos del centro y son muy, muy divertidos. Además de reunir a las familias, pues también se fomenta este cuidado hacia los animales. Durante la jornada, las familias podrán conocer a perros y gatos que esperan ser adoptados. Por si usted tiene interés, ya tenía tiempo pensando en la adopción de un gatito, de un perrito, un animalito de estos de compañía, pues acérquese para recibir información sobre el proceso de adopción. Adopción, desde luego, responsable, ¿no? Y encontrar un compañero de vida en un ambiente seguro y familiar. El Instituto de Protección y Bienestar Animal va a llevar esta jornada, como le digo, responsable de adopción, el próximo 9 de agosto, ahí frente al Parque Madero. No se lo pierda, ¿eh? Yo le invito a que adopte un animal, un perrito, un gatito, si ya tenía pensado o está ahí entre sus propósitos, a lo mejor tener un compañerito, un gatito, un perrito, anímese. Estoy seguro que no se va a arrepentir tener un compañerito de estos en casa, pero lo único es que esté bien responsable, sea bien responsable de que es un integrante más de la familia y que hay que estar pendiente de ellos con, desde luego, sus alimentos y sus vacunas, sus cuidados de salud. Muy, muy importante. Muy importante. Y bien, pues, por las personas que cada vez se suman más a estas campañas, y bien también por las autoridades, quienes castigan cuando estos son víctimas de algún delito, los perritos, los gatitos, las personas que por ahí andan haciéndole daño a los animales. Qué bueno que ya estas acciones son castigadas por parte de las autoridades. Y precisamente en el Instagram y el Facebook, les recomiendo, del Instituto de Protección y Bienestar Animal, ahí viene mucha información acerca de las jornadas, las jornadas de castración de perros, de gatos, campañas de vacunación. Viene mucha información ahí que constantemente se está presentando, y además de los números donde usted puede realizar alguna denuncia directamente para atender el caso allá en su colonia. Así que se lo repito, así lo puede buscar en Facebook y en Instagram, Instituto de Protección y Bienestar Animal, esta área del gobierno municipal. Vamos a ir a la siguiente pausa, es la 1:30 p.m. Ahorita, más a ratito, ya voy a hacer enlace con el Departamento de Tránsito, con el oficial Ovier Quintero, para que nos dé toda la información importante que le estaba mencionando, los avisos viales y además recomendaciones, pero también a ponernos todos bien, bien listos con el regreso a clases el próximo lunes de las universidades. Vamos a la pausa y volvemos.
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8: Es la 1:33.
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0: La 1:34 PM. Estamos de regreso en nuestras noticias a través de la poderosa 88.9 FM. Y en estos momentos voy a hacer enlace con el oficial Oviel Quintero, vocero del Departamento de Tránsito aquí en Hermosillo, quien, como le mencionaba, tiene información relevante, importante para usted fin de semana y lo que viene para la próxima semana. Buenas tardes, oficial.
1: ¿Qué tal, Diego? Gracias por la invitación. Un gusto acompañarte de nuevo.
0: Gracias a usted. Pues hay mucho que informar, lo que está aconteciendo esta tarde en Hermosillo, avisos viales y también para el fin de semana y la próxima semana, pues que lo que hablábamos también en la mañana, el regreso a clases de las universidades.
1: Así es, Diego. Fíjate, ahorita con el cierre de vialidades, de hecho, me voy moviendo al lugar donde andamos supervisando la obra que se está llevando a cabo sobre el Boulevard Quiroga, desde la calle Luis Orsía hacia el norte, de sur a norte, está afectado un carril de circulación, el carril 1, que está pegado al camellón central. Nos estamos entrevistando ahí con el ingeniero a cargo, nos informa que aproximadamente una semana más vamos a durar con esta obra, ya que se está llevando hasta la altura de la Campiña, es algo de distancia.
0: Sí.
1: Pedimos a los automovilistas que transitan por el lugar, sobre todo más o menos hasta ahora, entre ahorita a las 3 de la tarde y las 17 horas, que es cuando tenemos el congestionamiento vial, pues tomar precauciones, llevar a cabo lo que es el cambio de carril con anticipación para no llegar e intentar meternos de último momento.
0: Claro.
1: Para evitar exponernos a algún tipo de siniestro vial. Acá por el norte, Diego, en el Boulevard Solidaridad de norte a sur, frente a la calle Campo Verde, a la altura de la calle Campo Verde, de igual forma se está llevando a cabo una instalación subterránea donde pues se compromete, es un pequeño trayecto nada más de aproximadamente 300 metros,
0: sí,
1: en los cuales el carril 1 de norte a sur de igual forma se encuentra afectado, y en cuanto quede pues estaremos informando si ustedes transitan por este punto para que tomen precauciones.
0: Perfecto.
1: Y en el fin de semana, Diego, el fin de semana es momento de fiesta, algunas personas optan por viajar a las diferentes playas de nuestro municipio. Recuerde que la carretera 100, que es la más transitada, desde la satélite 2 frente al aeropuerto hasta poco antes de llegar a la calle 0 Sur, están las obras de ampliación a 4 carriles, por lo tanto, va a haber maquinaria, va a haber personal trabajando, camiones de carga, y hay algunos cierres y algunas desviaciones, por lo tanto les pedimos tomar precauciones, bajar velocidad, estar atento a las indicaciones, pues con la finalidad de prevenir algún tipo de siniestro vial. Y sobre todo, dejen de lado los distractores, como el uso del teléfono, el ir modificando lo que es moviendo el estéreo. Al final, esas pequeñas acciones pueden llevarnos a involucrarnos en un siniestro vial. ¿Okay? De igual forma, eligen el conductor que nos va a llevar y traer de manera segura. El conductor designado es una medida que ya sabemos que funciona. Así, si van 4 en un vehículo o 5 en un vehículo, ya sabemos que esa persona es el que no va a consumir absolutamente nada de alcohol y se va a encargar de llevarnos y traernos de manera segura. ¿Ok?
0: Sí.
1: Por otro lado, Diego, es el regreso de clases a las universidades.
0: Las
1: inicia
0: universidades.
1: Un nuevo ciclo, sobre todo la Unison. En todos los alrededores de la Unison, ya sabemos que los primeros 3 días es cuando nos genera el mayor impacto, ya que son alumnos nuevos, aún no se ubican, no saben dónde están las aulas, en ocasiones se confunden, no saben por dónde va a ser el ingreso, por lo tanto sí nos genera un congestionamiento en este punto, que es lo que le pedimos a los estudiantes de nuevo ingreso. Si ya te dijeron que las clases van a iniciar a las 7, trata de organizar tu tiempo para que estés 15 o 20 minutos antes de la hora de inicio a clases, en lo que ubicas el lugar, en lo que vas y te estacionas, ubicas el aula, porque al final del día, si voy contra el reloj y voy a llegar a las puras 7, pero me dijeron que la clase empieza a las 7, me encuentro
0: claro,
1: con un congestionamiento, vamos a ir usando el claxon, voy a ir en contra de las reglas, no voy a respetar los límites de velocidad, y a veces el desespero y el estrés del momento, ese tipo de conductas puede generar que me involucren en un tipo de siniestro vial.
0: Desesperado.
1: Nosotros en el Departamento de Tránsito, Diego, va a haber oficiales que van a estar con el control manual, lo que es en Rosales y Encinas, vamos a estar controlando la vialidad, en Reforma y Colosio, vamos a tener servicio en los cruces peatonales de Galeana y Colosio, Navarrete y Encinas, y justo por la entrada principal, enfrente del Museo de la Universidad de Sonora. Ahí vamos a estar muy atentos, apoyando pues este cruce y este regreso a clases.
0: Sí, pues la recomendación ahí está, para toda la audiencia, para todo Hermosillo, y ojalá que la gente pues tome, empiece por salir más temprano de casa, empezar a adoptar esa cultura de prevenir los tiempos, de prever tiempos, optimizar, es la palabra correcta, optimizar el tiempo, ir más tranquilos, porque en esa medida, lo mencionábamos al inicio del espacio informativo oficial, pues es cuando se disminuye el riesgo de un accidente, evitando las desesperaciones ahí y utilizando los dispositivos. Ahorita, hay una manifestación en el primer cuadro de aquí de la ciudad, hay un bloqueo, ¿hay alguna circulación ahorita que esté cerrada?
1: Ok, mira, de momento había sido pacífica, todavía no había circulación bloqueada, okay. Estamos muy atentos, está el grupo de la Policía Motorizada de Tránsito y a la expectativa, en caso de ser necesario, pues ahí vamos a estar informando, te mando mensaje de texto, Diego.
0: Perfecto, aquí vamos a estar pendientes, oficial. Gracias por sus recomendaciones y buen fin de semana.
1: Gracias, hasta la próxima, Diego.
0: Hasta la próxima. Es el oficial Ovier Quintero, vocero del Departamento de Tránsito, y sí, como le mencionaba, pues hasta ahorita al parecer es una manifestación pacífica la que tienen los familiares de esta persona, los familiares de Daniel Humberto N., quienes están manifestándose en el cruce de Luis Encinas y Rosales pidiendo justicia para el imputado. Ya le mencionaba que hoy por la mañana los familiares de esta persona fueron a los juzgados, se presentaron ahí para solicitar a las autoridades, pues, que lo dejaran en libertad. Ellos aseguran que él es libre de cualquier señalamiento que se le está haciendo por parte de las autoridades. Repito o retomo esta información que también se mencionó: durante 4 años se desempeñó como recepcionista en la clínica Doctor Maximiano Verduzco. Los familiares acusan directamente de que esta persona pues está siendo utilizado por las autoridades. En las declaraciones que dieron a los medios de comunicación, las familiares denunciaron que le sembraron droga, así lo dijeron abiertamente. Precisamente hoy por la mañana tuvimos oportunidad de platicar con Ramón Gradías, el vicefiscal de control de procesos de la Fiscalía General de Justicia. Se le cuestionó sobre este tema hoy en la mañana. Él negó que un hecho esté relacionado con el otro, y el delito por el que se le detuvo fue precisamente posesión de droga. Vamos a escuchar parte de la declaración que dio hoy el funcionario de la Fiscalía.
2: De manera flagrante fue detenido Daniel Humberto N. por parte de la Agencia Ministerial de Investigación Criminal en posesión de varios envoltorios, ¿sí? Con sustancias diversas que están prohibidas precisamente por la Ley General de Salud. Nosotros hicimos lo conducente, se integró la carpeta de investigación por un delito contra la salud en la modalidad de con fines de comercio. El día de hoy tendremos una audiencia inicial ante el juez de control, quien va a ser quien en definitiva va a ver su situación jurídica, ¿no?
3: La detención fue por ese motivo únicamente.
2: Es correcto.
3: Porque se habla que está ligado al caso del doctor Maximiano N.
2: No, fue por diversos delitos, nada tiene que ver.
3: Y en este caso, está detenido, pasa a...
2: Ya fue judicializado, estamos en espera, hoy a las 12 horas está programada la audiencia inicial ante el juez de control y él va a determinar la situación jurídica.
3: Aquí nos han dicho, bueno, prácticamente que le sembraron la droga.
2: No, para nada, yo creo que el personal actuó conforme a los protocolos establecidos, apegado a derecho, como establecen las leyes que rigen pues precisamente nuestro debido comportamiento, nuestro actuar, y creo que pues ya el juez es quien va a decidir en definitiva.
0: Ahí está la declaración de Ramón Gradías.

0: Rosales. Ahorita escuchamos al oficial Ovier Quintero, quien dijo ya tenía conocimiento de que estas personas estaban en este punto de la ciudad. Si usted va a transitar por ahí, pues tenga mucho cuidado, porque o tome alguna ruta alterna si es que va a pasar por este punto, porque los familiares, la esposa de Daniel Humberto Flores, los familiares, quienes han estado hablando con los medios de comunicación, pues ahí están manifestándose con pancartas: justicia, justicia para Daniel Flores. Son las cartulinas que tienen los familiares y están ahí precisamente en este crucero, en este punto. Rosales y Luis Encinas, ya escuchó usted. El vicefiscal de control de procesos dijo que no tiene relación la detención de Daniel Humberto Flores Escalante, no tiene relación con el caso del doctor Maximiano Verduzco y las muertes asociadas a la aplicación de sueros vitaminados, como todos ya sabemos. Dijo que ya se integró la carpeta de investigación por delitos contra la salud. En los videos, la esposa de esta persona, Daniel Humberto Flores, dijo que ya le habían tomado fotografías. En lo poco que pudo platicar con él, ya le tomaron fotografías con la droga. Las autoridades dijo que, bueno, ella confirmaba que no ha recibido ninguna agresión física, lo decía hasta hace unas horas, se encontraba en buen estado de salud. Esto por toda la información de repente que circula en redes sociales confusa, o que de repente se hacen ahí muchos comentarios que no son oficiales, ¿no?, de parte de las autoridades. Y en cuanto a la declaración de las autoridades de justicia, la Agencia Ministerial de Investigación Criminal, pues le encontraron varios envoltorios con sustancias prohibidas. Hay que estar pendientes, vamos a seguir dando actualización de este caso. Ya es la 1:46 p.m. Vamos a ir a la siguiente pausa y regresamos, porque todavía hay más noticias aquí en La Poderosa.
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13: Es la 1:49.
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0: La 1:50 PM, seguimos en nuestras noticias a través de la poderosa 88.9 FM. Gracias por comunicarse con nosotros. En estos momentos, como le mencionaba, hay una manifestación de parte de familiares de Daniel Flores, detenido ayer por las autoridades, y quienes familiares pues hoy están denunciando, están solicitando su libertad, ya que aseguran es libre de, es inocente de estos delitos que se le están imputando. Y bueno, si usted va a circular por este punto, Luis Encinas y Rosales, tenga precaución, porque ahí está concentrada un grupo, están concentrándose un grupo de personas para solicitar la liberación de Daniel Flores. La temperatura esta tarde en Hermosillo es de 39 grados, tenemos una temperatura de casi 40 grados, ya hay sensaciones térmicas que pueden rebasar los 40 grados en otros puntos de la ciudad. La humedad es de 35%, y ahorita yo espero que nos pase alguna actualización, de Meteoalert también, quien siempre nos está actualizando los temas para el pronóstico de lluvias, sobre todo. Y mire, estoy recibiendo actualización también de el Departamento de Tránsito. La manifestación de 30 personas por la detención de Daniel Humberto, trabajador recepcionista del doctor Jesús Maximiano Verduzco Soto, se está realizando un cierre al sur de la calle Rosales y Encinas. Se informa, pues, este cierre al sur de la calle Rosales y Encinas es el punto que está bloqueado en estos momentos. Así que tenga usted precaución si va a transitar por el centro de la ciudad. Y vamos a seguir informando sobre este caso. Cualquier actualización de aquí a las 2:30 de la tarde, vamos a estar pendientes de esa información. Ahorita que hablábamos precisamente de temas de tránsito y de la recomendación que ya escuchábamos ahorita también del oficial Ovier Quintero sobre el regreso a clases, pues en la Universidad de Sonora se ampliaron unas, bueno, las medidas de seguridad en la Unison. El estacionamiento multinivel y otros espacios del campus, porque además que creo que instalaron cámaras ahí, anduvieron haciendo unas remodelaciones y en las avenidas también, pero a la par de las remodelaciones que hicieron, o bueno, ahí nueva infraestructura que pusieron en cuanto al estacionamiento multinivel y otros puntos de la Unison, hacen recomendaciones importantes para las personas que van a iniciar clases este lunes, sobre todo los de nuevo ingreso, que de repente mucha gente, estudiantes, vienen de fuera, no conocen bien la distribución de la Unison, y como ya escuchamos también el oficial, pues se puede volver un punto conflictivo, sobre todo las horas pico, 7 de la mañana, al mediodía, por la tarde. Vamos a escuchar la información de la Universidad de Sonora, estas medidas de seguridad que se ampliaron en el estacionamiento multinivel y otros espacios, además de las recomendaciones.
1: Nuevos barandales de protección en el estacionamiento multinivel y otras obras en materia de protección civil, además del mejoramiento de vialidades al interior del campus de Hermosillo en la Universidad de Sonora, son algunas de las obras que se realizaron durante el periodo vacacional de verano, informó Gema Karina Ibarra, titular de la Dirección de Infraestructura y Adquisiciones. Precisó que las acciones realizadas tienen el propósito de fortalecer la seguridad de la comunidad universitaria durante el próximo periodo escolar, con el inicio de clases a partir de este lunes 10 de agosto. Se determinó instalar un nuevo sistema de barandales metálicos colocados antes de los cables tensores que ya formaban parte de la estructura, conformados por postes de acero de 90 centímetros de alta resistencia, anclados a la losa y columnas del inmueble, para brindar una protección adicional en caso de que algún conductor llegue a perder el control del vehículo.
2: Bien es cierto, traemos los cables que son tensores de acero que tienen buena capacidad de carga, pues vimos que tuvimos algún accidente ahí en el semestre pasado. Y por lo tanto, decidimos ampliar estas medidas de seguridad, reforzando más aún, poniendo un barandal que va a proteger antes de estos cables de sujeción que ya tenía el edificio multinivel. Estos barandales los estamos poniendo con un acero de una cédula gruesa, acero de, son unos postecitos más o menos de alrededor de unos 90 centímetros, donde pues el carro, en caso de perder un control, porque a final de cuentas debemos de saber que un accidente que puede suceder en multinivel debe de ser por una pérdida de control, porque sabemos que dentro de la institución y sobre todo dentro del multinivel, la velocidad máxima pues debe de ser de 10, 15 a lo mucho, ¿no? Kilómetros.
1: Ibarra Torúa recomendó utilizar los 940 cajones de estacionamiento con los que cuenta el multinivel y aprovechó para hacer el llamado a la comunidad y respetar los límites establecidos al conducir con responsabilidad. Recordó que dentro del campus universitario la velocidad máxima permitida es de 20 kilómetros por hora, pero particularmente en el estacionamiento multinivel es de 15 kilómetros por hora. Por otra parte, señaló que además de las obras que se realizaron en el estacionamiento multinivel, se habilitaron y construyeron puertas de salida de emergencia en el Centro de las Artes, el auditorio del Departamento de Historia y el Departamento de Ingeniería Industrial, además de laboratorios del área de Ingeniería Mecatrónica y Semiconductores. Igualmente, se realizaron trabajos de recarpeteo en las vialidades que presentaban mayor deterioro, buscando disminuir riesgos para peatones y automovilistas dentro del campus, donde conviven diariamente cerca de 40,000 personas. La funcionaria universitaria recomendó a estudiantes y trabajadores salir con anticipación de sus hogares para evitar conducir a exceso de velocidad, previniendo los problemas de circulación que se presentan los primeros días de las primeras semanas al inicio del semestre. De esta forma, exhortó a madres y padres de familia, así como a operadores de plataformas de transporte, a utilizar las islas de ascenso y descenso ubicadas en el perímetro del campus para dejar a los estudiantes y evitar ingresar en lo posible al campus, esto para agilizar la circulación. Para nuestras noticias, Diego Gálvez.
0: Ahí está la información completita. ¿Escuchó usted el tema de la velocidad al interior de la Universidad de Sonora? Es 20 kilómetros por hora. Y en el estacionamiento es de 15 kilómetros por hora. Recordemos que estas medidas se ampliaron y se reforzaron las medidas de seguridad en cuanto a la infraestructura y los materiales y los barandales por este accidente de unos estudiantes que estuvieron a punto ahí de caerse. Bueno, cayeron precisamente de otro nivel, afortunadamente, por dentro del estacionamiento, que de haber caído pues de otros tercer, cuarto nivel, no sé, pues quién sabe qué hubiera pasado, ¿no? Ahí sí hubiera sido una posiblemente una tragedia. Afortunadamente cayeron de un nivel dentro del mismo estacionamiento. Es por ello que estuvo cerrado un tiempo, no sé si usted recuerde esa información, estuvo cerrado un tiempo y pues ahora en las vacaciones aprovecharon para hacer unos ajustes ahí en cuanto a la infraestructura y creo que también, como le mencionaba, la instalación de algunas cámaras. Vi por ahí, creo que hay nuevas cámaras también en la Universidad de Sonora. Vamos a ver cómo arranca este nuevo semestre en la Unison. Y le recomiendo que también se mantenga informado, los padres de familia también, sobre todo en las cuentas oficiales, en la página de la Universidad de Sonora, ahí en el Facebook, en Instagram, en X, todas esas cuentas y aplicaciones que usamos diariamente para consultar cualquier tipo de información, ahí mismo pueden checar todos los programas que tiene la Universidad de Sonora para que no se le pase ningún detalle, aviso. Creo que también hay ahí una aplicación en Google para ubicar todos los edificios de la Universidad de Sonora y qué importante tener esta información a la mano como padres, como estudiantes y compartirla. Lo mencionaba ahorita, sobre todo para aquellos jóvenes estudiantes que vienen de fuera, que vienen de algún punto aquí a la ciudad a estudiar y que se empiezan a encontrar con estas ubicaciones, edificios, lugares que pues de repente es muy amplia la Universidad de Sonora y podríamos en algún momento confundirnos o perdernos al no encontrar un edificio, una oficina en específico. Hay una aplicación también en Google, ahí lo puede encontrar, cualquiera uno de los espacios, hay que utilizarlos y por favor, llegue con tiempo. Si hay una clase programada a las 7 de la mañana, pues no vaya a salir a las 6:30. Yo le recomiendo que salga mucho antes, porque No es el tema de la distancia, sino el tema del tráfico, que en ese momento hablaba en la mañana, y mire, le voy a dar este dato que precisamente me estaba dando el oficial Javier Quintero esta mañana. En el último conteo, según los datos y los registros de autos en la ciudad, ¿sabe cuántos autos somos? Y ese número lo habíamos estado mencionando hace poco, 500,000 autos, más o menos, 600,000 autos. En total son 700,000 autos los que están circulando aquí en Hermosillo. Con una población de un millón y cacho de habitantes, son demasiados vehículos. Eso, si le suma distracción, la falta de precaución, distractores, pues es una combinación complicada y muy riesgosa para que pueda ocurrir un accidente. Así que hay que tomar todas las recomendaciones. Ya son las 2 de la tarde en punto. Vamos a ir a la siguiente pausa aquí en La Poderosa, en nuestras noticias, y regresamos porque tengo mensajes, información nacional, y hay también mensajes del público con respecto a esta manifestación que se está llevando a cabo esta tarde ahí en Rosales y Luis Encinas. Vamos a la pausa y volvemos.
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9: Son las 2:03.
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0: ¿Qué tal con la programación? La programación de viernes, ¿eh? Viernes, y seguimos con las noticias. Aquí en La Poderosa, la temperatura esta tarde en Hermosillo es de 39 grados en la capital del estado. Y tengo actualización por parte del Departamento de Tránsito en cuanto a la manifestación que se lleva a cabo esta tarde ahí en el punto de la Universidad de Sonora y el Boulevard Luis Encinas. Por lo pronto se cierra la circulación de Poniente a Oriente en Encinas y Reforma, Navarrete y Reforma. Repito, por lo pronto se está cerrando la circulación de Poniente a Oriente en Boulevard Luis Encinas y Reforma, al igual que Navarrete y Reforma, para que tome precaución. Va transitando en este momento por algún punto de la ciudad, se está acercando al centro, sáquele la vuelta a Encinas y Reforma, Navarrete y Reforma, y ahí este punto de las Rosales. Hay una manifestación en estos momentos por parte de familiares de Daniel Humberto, quien están solicitando su liberación. Y vamos a seguir actualizándole cualquier información que nos dé el Departamento de Tránsito. Le vamos a seguir actualizando si es que se retira en los próximos minutos, de aquí a que concluya el espacio informativo, si es que se retiran los manifestantes. Oiga, le quería platicar, disminuyeron los reportes, ya han disminuido por falta de agua en la ciudad. Esto lo declaró el alcalde hoy por la mañana en este evento, donde arrancaron obras por allá al norponiente de la ciudad. El servicio de agua potable se ha ido normalizando, se está normalizando. Eso ya lo habíamos comentado también al inicio de esta semana. Gradualmente se iba a estar recuperando el suministro en las diferentes colonias y sobre todo en las que resultaron más afectadas. En todos los sectores ahorita de Hermosillo ya se ha estado normalizando el servicio de agua potable. Esto lo aseguró el alcalde Antonio Astiazarán. Dijo que no han tenido reportes en colonias con baja presión o falta de agua, ni solicitudes de ciudadanos para recibir el suministro mediante pipas. Y ya sabe que este programa emergente se dio las pipas en las colonias, ya que derivado de las lluvias y lo que ocurrió, se tuvo que parar la maquinaria, traía sedimentos, lodo, entre otros arrastres ahí, que provocaron que tuvieran que pararse la maquinaria, y después para empezar a que se asentaran estos y limpieza de los sedimentos, luego ya después arrancar con la operación, también es mediante un trabajo técnico ahí que es de forma gradual, según la explicación que daba el organismo operador. Eso provocó que algunas colonias tuvieran interrupción. Afortunadamente se ha estado recuperando, y dijo que en el programa que se habilitó como apoyo extraordinario con pipas desde el jueves, ya no ha habido registro de llamadas para solicitar este apoyo. Poco a poco se ha estado normalizando, es una buena noticia, y esperemos que así continúe durante todo el verano. La seguridad y la regulación en el abasto de agua. Dijo que los problemas del suministro de agua se debieron, como le comento, a apagones que han afectado los equipos de bombeo para la extracción del recurso de los pozos, porque sí, por si hay ahí algunas personas que desconocían esta información, sí, estos pozos funcionan mediante energía eléctrica y la operación del acueducto Independencia, así que pues ya afortunadamente esperemos que quede controlada esta situación y el agua ya no sea un problema. El tema del suministro. Además dijo que las plantas potabilizadoras suspendieron operaciones debido a la turbiedad, como ya se lo mencionaba, y que esto vino ocasionado por las lluvias. En cuanto a la manifestación que le mencionaba ahorita, tenemos mensajes de la audiencia. Dice por acá un radioescucha, a ver a cuántas personas detienen, supongo que quiso escribir aquí, detienen, porque puso le tienen, a ver a cuántas personas detienen los estatales en esta ocasión. Porque por lo regular, dice el radio escucha, cuando protestas contra el gobierno del estado, siempre los estatales van y te detienen. Hay constancia de eso. Es el mensaje del auditorio con respecto a esta manifestación que en estos momentos hay aquí en la ciudad, en el primer cuadro, y que tiene que ver con la detención de Daniel Flores. Vamos a ir con la siguiente información. me quedó pendiente esta nota con Sebastián Moreno, y es que en Nogales cayó un presunto miembro del crimen organizado. Es requerido, por Estados Unidos. Los detalles los tiene mi compañero Sebastián Moreno.
1: Como resultado de un operativo coordinado entre la Agencia Ministerial de Investigación Criminal e Interpol México, fue cumplimentada una orden de detención provisional con fines de extradición en contra de Edgar Aurelio N., de 30 años, originario de Nogales, Sonora. La captura se realizó en la colonia El Manantial, en esa frontera, derivado de labores de inteligencia, gabinete y campo que permitieron ubicar al imputado y ejecutar el mandato judicial sin incidentes. Según la investigación, Edgar Aurelio N. es identificado como integrante de un grupo delictivo generador de violencia con presencia en la región y es requerido por autoridades de los Estados Unidos de Norteamérica. Cuenta con una orden de arresto emitida el 12 de febrero del año 2025 por la Corte del Distrito Oeste de Pensilvania en hechos que, conforme a la legislación mexicana, guardan identidad jurídica con los delitos de asociación delictuosa contra la salud e introducción clandestina de armas de fuego. Por lo anterior, existe en su contra un procedimiento de extradición para ponerlo a disposición de las autoridades requirientes. Luego de su captura, fue trasladado por vía aérea a la Ciudad de México para su internamiento en el centro correspondiente, donde continuará el procedimiento legal de extradición conforme a los mecanismos de cooperación internacional vigentes. La Fiscalía General de Justicia del Estado de Sonora refrenda su compromiso de trabajar de manera coordinada con las autoridades federales e internacionales para localizar, detener y poner ante la justicia a quienes pretendan evadir la acción de la ley, fortaleciendo la cooperación binacional en el combate a la delincuencia organizada. Para Radio Rama Sonora, Sebastián Moreno.
0: Las 2 de la tarde con 11 minutos. Oiga, los programas que ha implementado el gobierno municipal son por demás relevantes, y qué importante conocer las acciones que lleva a cabo, y le voy a comentar por qué. Promotora inmobiliaria adquirirá las primeras 33 casas abandonadas de un paquete de 330 acordado con el Infonavit, con el objetivo de rehabilitarlas y revenderlas a precios más accesibles a personas que necesiten una vivienda. El director de la dependencia municipal de promotora inmobiliaria, Ernesto Nieves Robinson, informó que actualmente se lleva a cabo este proceso de traslado de dominio para escriturar las viviendas a nombre de promotora inmobiliaria. Buscamos poder ofrecer viviendas un poco más económicas que el valor actual del mercado a gente que necesita un hogar, señaló. Destacó que el objetivo es rescatar las viviendas abandonadas, rehabilitarlas y reasignarlas a personas que necesiten un hogar. Las viviendas tendrán un precio entre 650 mil y 700 mil pesos. Robinson añadió que en Hermosillo se tienen contabilizadas 1,890 casas abandonadas. Y por ahí también está este programa, hablando de programas del gobierno municipal, este programa de la Patrulla Verde. La Patrulla Verde trae ahorita un programa intenso de retiro de autos abandonados, que tanto molestan a los vecinos, tantas molestias causan a la colonia ahí entre los vecinos, entre el sector, y que pues ya arrancaron desde el mes de julio. Afortunadamente, con la difusión, los llamados que ha hecho las autoridades y las notificaciones que se hacen para retirar estos vehículos abandonados, han sido ya casi 500 vehículos, 500 vehículos casi, autos que los mismos ciudadanos han tomado las medidas ellos y los han retirado sin que llegue la notificación, sin que llegue el aviso, porque pues han tomado las medidas, han tomado acción pues al respecto. Y ese era el objetivo precisamente. El otro día que platicaba con Luis Molina, el director de Patrulla Verde, hablaba de este tema y decía, ese es nuestro objetivo. No es ir a llegar a aplicar la multa, ni que las personas tengan que ir a gastar allá en el corralón, etcétera. La idea es que la gente pues ubique su auto abandonado, ese auto que por ahí está ponchado, con vidrios rotos, que tiene, no sé, suciedad, agua, maleza, y que debemos retirarlo porque es un tema de salud para la comunidad, sobre todo ahorita que está el tema de las lluvias, y que esta situación, al igual que otras campañas que se suman a la limpieza de los hogares, con descacharres, con limpiezas, quitar cualquier tipo de contenedores, tapaderas, botes, en fin, y evitar la propagación del mosco del dengue, entre otros casos como igual las garrapatas, rickettsia, en fin, pues también va incluido este trabajo y este objetivo de retirar los autos abandonados, porque sí, un auto que tiene ahí meses o años quizás, pues imagínese todo el foco de infección que puede representar. Así que va muy adelantado este programa. Yo creo que va a superar, decía Luis Molina, los 1,000 vehículos, porque como meta estaban ahí más o menos, o estimaban, ¿no?, para el 2000 o el cierre de este año, diciembre de 2026, 1,000 vehículos, pero yo creo que se va a superar porque van arrancando y ya llevan bastantes autos que llegan y ya no estaba el auto ahí. Los mismos ciudadanos tomaron acción y qué bueno, porque ese es el objetivo. Vamos a ir a la siguiente pausa, son las 2 de la tarde con 15 minutos. Regresando, le tengo información nacional e internacional y también showbiz. Vamos a la pausa y volvemos.
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12: Son las 2 con 19 minutos.
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0: Ahí andan bailando en la cabina de La Poderosa. Qué bárbaro, se nota que es viernes, viernes de mucha información, pero además de muchas recomendaciones. Gracias a usted por su preferencia, gracias a estar pendientes del 88.9 FM La Poderosa. Y bueno, nos quedamos con varias notas pendientes. Ahora en el ámbito nacional e internacional. ¿Qué tema este de la regulación de medios? La presidenta Claudia Sheinbaum afirmó que la regulación de los medios debe de ir de la mano de otras normas, especialmente para prevenir la adicción de niñas y niños a las redes sociales y atender los retos del crecimiento de la inteligencia artificial. Recordemos que actualmente esto está en consulta. Y esto fue parte de lo que dijo hoy la presidenta Claudia Sheinbaum acerca de las redes.
1: Sobre las redes sociales, bueno, las redes también tienen una cantidad de noticias falsas tremendas, y más ahora con la inteligencia artificial, que es un tema que no decimos nosotros, lo dice todo el mundo, porque ya hay como, no sé, 70% de los países que tienen regulación sobre estos temas. Y nos interesa mucho, incluso más allá de las noticias o del asunto político, tiene que ver con la adicción que está generando en las niñas y en los niños, que puede ser muy grave actualmente y a futuro. ¿Qué hicimos? ¿Regulamos? No. Abrimos la discusión en la mañanera. A ver, expertos, vengan a informarle a todos qué impacto tiene el uso excesivo de las redes sociales en las niñas, los niños y los adolescentes. Hoy ya vinieron expertos internacionales, expertos nacionales, ya vino la ONU. La próxima semana vienen maestras y maestros para que nos platiquen qué pasa en el salón de clase. Y sobre eso, pues vamos a tomar una decisión conjunta. Entonces, es un ejercicio de transparencia de la toma de decisiones del gobierno, porque así trabajamos nosotros. Entonces, ¿qué pedimos de los medios? Una demanda de la ciudadanía de hace tiempo, ni siquiera es de la presidenta.
0: Claudia Sheinbaum acerca de esta consulta que se está llevando a cabo para la regulación del tema de los celulares. Se busca que en las clases los estudiantes no estén utilizando también los celulares, porque además de la distracción, todas las afectaciones que puede derivar de el uso excesivo o desmedido en el caso de los estudiantes y en las escuelas. Recordemos, yo le mencionaba aquí en este espacio informativo de lo que mencionaba la presidenta Claudia Sheinbaum y que retomó el gobernador Alfonso Durazo sobre las clases y las aulas, el uso aquí en Sonora. ¿Qué le toca pues a Sonora? ¿Lo va a implementar? ¿Va a retirar los celulares en el próximo ciclo escolar, cuando empiecen los alumnos, 31 de agosto? El gobernador dijo que sigue en consulta, van a esperar a los resultados. Ya hay una información de manera preventiva. En cuanto a la información, ahí cuando empiezan las clases y las juntas de padres de familia, este exhorto que siempre se hace sobre no utilizar los celulares en las aulas, pero al parecer ahora, de aprobarse, pues podría ser ya obligatorio no utilizar los teléfonos celulares al interior de las escuelas. Vamos a ver, ¿usted está de acuerdo o no está de acuerdo? 6624-616270, el WhatsApp para que nos mande el comentario. Ahí también en las redes sociales nos lo puede hacer saber en Facebook. Así nos va a encontrar como La Poderosa 88.9 FM Hermosillo. Oigan, atención, hay una nueva forma de suplantar, una nueva forma de estafa. Hay que tener cuidado a la CFE. El especialista en ciberseguridad, Diego Salcido, alertó sobre mensajes a través de texto que amenazan con suspender el suministro de energía eléctrica, con cortarle la luz, pues, y te mandan a un sitio falso para poder robar tus datos bancarios y dinero. El fraude pide tu contrato de 12 dígitos para validar una deuda inexistente. La Comisión Federal de Electricidad informa que no pide datos bancarios ni envía enlaces de pago por mensajes de texto, los que usted ve que aparecen como SMS. La recomendación es no abrir ningún tipo de enlace, link, y verificar que su recibo con CFE, cualquier dato, hablar rápidamente a los números oficiales. Y aquí comparten una imagen en redes sociales donde aparece este presunto mensaje o este mensaje de engañoso, donde dice: aviso importante de CFE, detectamos falta de pago en su contrato, su servicio será cortado hoy, para evitarlo liquide su adeudo ahora. Y luego viene un link, un enlace, donde ahí comienza el hackeo o la forma en que a usted le pueden robar sus datos. Así que tenga mucho cuidado con estos mensajes. Repito, CFE no pide ningún dato bancario, ni envía links, enlaces, es decir, una liga completa para accesar a otra parte a través de un mensaje. Mejor comuníquese directamente a la CFE o consulte más bien las cuentas oficiales que están en las redes sociales y o en la página, ¿no? En la página de CFE. Pero la recomendación desde siempre es no abrir ningún enlace que le llegue ahí por WhatsApp, por Facebook, por correo electrónico, algo que no reconozca muy bien, que le parezca sospechoso. Mejor no lo abra, porque estos ciberdelincuentes están a la orden del día. Y bueno, continúa ahí la manifestación de familiares de Daniel Humberto en el punto de Rosales y Luis Encinas. Él es ex recepcionista de la clínica del doctor de los sueros, Maximiano, quien fue vinculado, pues, quien está vinculado al caso de los sueros vitaminados. Bloquearon los bulevares Encinas y Rosales en Hermosillo para exigir su liberación. Ya escuchamos al vicefiscal, un caso no tiene nada que ver con el otro. La familia dice que le fabricaron un delito. La fiscalía hoy dijo que fue por posesión de droga. La manifestación continúa y pues vamos a ver cómo se da actualización de este tema en las próximas horas o durante el fin de semana, porque sí, hoy estuvimos esperando ahí tiempo a una respuesta por parte de la autoridad ahí después de la mesa de seguridad. Y eso fue lo que declaró el vicefiscal de control de procesos. Pero bueno, es momento de ir al showbiz, porque Raquel Conca ya está lista con todas las recomendaciones. No tenemos el showbiz, no nos mandaron el showbiz. Entonces yo pensé que sí teníamos, me lo pusieron aquí en la lista, el tema del showbiz y las recomendaciones. Al parecer sí estaba o no estaba. ¿Qué dicen? ¿Sí está? Ok, sí lo tenemos entonces. Vamos a ir entonces al showbiz.
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3: ¡Hey! Hola, auditora de nuestras noticias Hermosillo. Soy Raquel Conca y te traigo todo lo que fue tendencia esta semana. Sam Neill tendrá una aparición póstuma en el live action de Legend of Zelda. El fallecido actor Sam Neill rodó un papel para la película de acción real La Leyenda de Zelda, producida por Nintendo y Sony, antes de su muerte el pasado 13 de julio de este 2026. La producción del film concluyó en abril de este año y los detalles concretos sobre su personaje se mantienen bajo estricta reserva, según reporta el portal de Deadline. Hackean y filtran datos de estudiantes de Lina en Telegram. Un grupo de hackers filtró 1.2 GB de documentos confidenciales de estudiantes con becas, como actas de nacimiento, CURP y estados de cuenta. La información estuvo disponible varias horas en Telegram hasta que la cuenta fue borrada. El INAH no confirmó ni desmintió el hackeo, pero dijo que está en investigación. Spider-Man Brand New Day es ahora la película más taquillera del 2026. La cinta de Tom Holland y Zendaya superó a Toy Story 5, recaudando 1.155 millones de dólares en su primera semana. Belinda encabeza los 50 más bellos de People en español 2026. La cantante y actriz de 36 años es la imagen central de la edición, que incluye a figuras de la música, televisión, cine y deporte. Belinda tiene proyectos este año como la serie de Carlota, participó en la inauguración del Mundial 2026 y también le da voz a un personaje en Toy Story 5, además de su regreso al teatro con la puesta de escena Mentiras. La lista incluye a mexicanos como Dana, Silvia Navarro, Galilea Montijo, Ana Bárbara e Isaac del Toro, y figuras internacionales como Karol G, Rosalía, Laura Pausini, Jennifer López y Lamil Yamal. Y eso fue un poco de todo lo que se vio en las redes sociales esta semana. Soy Raquel Conca. Recuerda que me puedes seguir en mis otras plataformas como The Arsen para contenido geek. Tengan un lindo fin de semana. Arrivederci.
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0: Gracias, Raquel Conca, con la información. Ya está usted enterada, enterado, bien informado para que arranque, señora, usted también informada para que arranque este fin de semana. Cuídese mucho de las altas temperaturas, cuídese de las lluvias. Está pronosticado por ahí rachas fuertes de viento, así que a resguardarse si empieza la lluvia ahí fuertecita en algún punto de Hermosillo y la llega a tomar por sorpresa o por imprevisto ahí que ocurra en algún punto de la ciudad, deténgase, es mejor evitar algún accidente. Y también el fin de semana la recomendación es, si va a tomar, no combine alcohol con el volante. El lunes tempranito yo le adelanto pues que va a estar la información con mi compañero Sergio Valle a través de @101.1 FM y también por la tarde aquí en La Poderosa, las noticias con Oralia Acosta en el 88.9 FM, La Poderosa. Que tenga buen fin de semana, nos despedimos con esta canción que solicita la audiencia, Martita, dedicada para Martita, que le gusta mucho la agüita de coco, dice, y que quiere bailar y que ya es fin de semana. Nos vamos, nos despedimos, yo soy Diego Gálvez. Se quedan en la programación de La Poderosa 88.9 FM.

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14: Son las 2 con 36 minutos.
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13: Son las 2 con 48 minutos.
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3: Salud confirma pocos casos de ciclosporiasis en México y mantiene vigilancia activa. El exgobernador de Guerrero, Ángel Aguirre, es trasladado al penal del Altiplano por el caso Ayotzinapa. México y Perú reanudan relaciones diplomáticas tras un acuerdo por Betsy Chávez. Esto y más en las noticias de hoy.
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4: Bienvenidos al resumen de noticias de Radio Resultados. Ya es viernes 7 de agosto y estamos listos con la información. A los Reyes y Alejandro Osorio. No se desconecte. Iniciamos.
2: Conferencia de prensa, Claudia Sheinbaum Pardo.
4: La presidenta Claudia Sheinbaum informó al arranque de su conferencia de prensa matutina de este viernes que Betsy Chávez, quien fue primera ministra en el gobierno del expresidente peruano Pedro Castillo, recibió el salvoconducto de las autoridades de Perú y ya se encuentra en camino a México. Con esto se confirma el restablecimiento de las relaciones diplomáticas con la nación andina.
5: Betsy Chávez, quien fue presidenta del Consejo de Ministros del gobierno del expresidente Pedro Castillo, que se mantuvo por varios meses en la Embajada de México en Perú, está a punto de aterrizar en México. Fue otorgado el salvoconducto para Betsy, fue un avión de la Fuerza Aérea por ella y está en unos minutos aterrizando en nuestro país. Es un diálogo que se emprendió con el nuevo gobierno de Perú desde hace ya varias semanas. Esta fue una solicitud que nosotros hicimos y es un elemento o una acción que de buena voluntad, digámoslo así, del gobierno de la presidenta Fujimori hacia México y no sé si ya lo puedo anunciar o no, pero lo voy a anunciar. Con esto se van a restablecer las relaciones con Perú.
4: Durante la mañanera del pueblo, el secretario de Salud, David Kerchenovich, informó que hasta el 31 de julio se confirmaron 33 casos de ciclosporiasis en México sin fallecimientos. Señaló que el país mantiene vigilancia activa a través de Senasica y Cofepris para prevenir riesgos sanitarios.
6: En México hemos tenido 33 casos confirmados al 31 de julio. Y si tomamos en cuenta nuestra población, esto tiene una incidencia de 0.0002% de la población y se repite anualmente, hay tratamiento y ninguna persona ha fallecido.
4: Víctor Hugo Borja, titular de Cofepris, informó que autoridades sanitarias mexicanas analizaron muestras de lechuga y agua de la planta Taylor Farms en Guanajuato, señalada por la FDA como posible origen del brote de ciclosporiasis en Estados Unidos. Los resultados, dijo, fueron negativos, por lo que no se detectó contaminación en las muestras revisadas.
7: Al reportarnos FDA que podía ser de una empacadora que se llama Taylor Farms en Guanajuato, pues fuimos de inmediato a Taylor Farms para averiguar las condiciones de la producción y el tratamiento que se daba a las lechugas. Fuimos junto con la Dirección General de Epidemiología y Senasica para ver todo el proceso desde la plántula hasta el empacado. Hicimos toda la investigación en la planta de las condiciones de producción. Tomamos 5 lechugas enteras antes de ser procesadas, 5 muestras ya de la lechuga picada y agua. Los sometimos a estos análisis por biología molecular y encontramos que todos eran negativos. De tal manera que la hipótesis no se confirma con estos resultados del estudio del laboratorio.
4: Sobre la captura del exgobernador de Guerrero, Ángel N., detenido ayer por la investigación del caso Ayotzinapa, la mandataria mexicana expresó que se debe al trabajo de meses por parte de la Fiscalía y espera reunirse con las familias de los estudiantes a finales de este mes.
5: Esta detención tiene que ver con un trabajo que viene haciendo ya desde hace muchos meses la Fiscalía y ellos pues tendrán que seguir dando las evidencias de esta detención, por qué se da, bajo qué circunstancias y los testimonios que ayer mencionó la fiscal, cómo fue que existen. Lo importante para nosotros, a través de la Subsecretaría de Derechos Humanos que lleva Arturo Medina, que tiene la Comisión de Investigación, la propia Fiscalía General de la República, el trabajo de diálogo con los padres y madres de familia, poder llegar a la verdad y a la justicia y encontrar a los jóvenes. Nos toca este mes reunión con ellos, me reúno cada 2 o 3 meses con ellos y se dan los avances de la investigación.
2: Nacional.
3: El exgobernador de Guerrero, Ángel Aguirre Rivero, fue trasladado al penal del Altiplano en el Estado de México tras su detención por su presunto vínculo con el caso Ayotzinapa. De acuerdo con la Fiscalía General de la República, el exmandatario es señalado por presuntamente ocultar evidencia clave relacionada con la desaparición de los 43 normalistas en 2014, entre ella videos de cámaras de vigilancia del Palacio de Justicia de Iguala. Legisladores de Morena y del PAN pidieron una investigación rigurosa y respeto al debido proceso. Aguirre enfrenta señalamientos por desaparición forzada y delitos contra la administración de justicia. México y Perú acordaron restablecer sus relaciones diplomáticas luego de meses de tensión por el caso de Betsy Chávez, ex primera ministra del presidente Pedro Castillo. El gobierno peruano aceptó otorgarle un salvoconducto después de que México le concediera asilo diplomático. Ambos países reafirmaron su respeto al derecho internacional y destacaron los lazos históricos de amistad y cooperación. Perú aclaró que esta decisión no implica reconocer persecución política contra Chávez, quien fue sentenciada por su participación en el intento de ruptura del orden constitucional en 2022. La Lotería Nacional presentó el billete conmemorativo del sorteo Zodíaco Especial número 1758, dedicado a los 100 años de la Asociación de Scouts en México. Durante la ceremonia, la directora Olivia Salomón reconoció el legado del movimiento Scout en la formación de niñas, niños y jóvenes a través de valores como el servicio, la solidaridad, el liderazgo y el cuidado del medio ambiente. El billete lleva la leyenda 100 años construyendo un mundo mejor y circulará con 2.400.000 cachitos en todo el país. El sorteo se realizará el domingo 23 de agosto con un premio mayor de 11 millones de pesos y una bolsa total de 43 millones.
2: Ciudad de México.
4: Autoridades capitalinas y del Estado de México detuvieron a 5 presuntos integrantes de una red dedicada al fraude bancario que operaba en la Ciudad de México, el Estado de México, Puebla y San Luis Potosí. De acuerdo con las investigaciones, los acusados se hacían pasar por empleados de una institución financiera para ofrecer supuestos premios o regalos. Así, obtenían datos personales y bancarios de las víctimas que después eran usados para retiros y transferencias no autorizadas. Los operativos se realizaron en 4 alcaldías capitalinas y en Tlanepantla, Estado de México. Las ganancias ilícitas de esta red rondarían los 40 millones de pesos. Con estas capturas, suman ya 15 detenidos. El gobierno de la Ciudad de México se sumará este domingo a la Jornada Nacional de Reforestación, con la meta de plantar al menos 35 mil árboles. La jefa de gobierno, Clara Brugada, informó que 10 mil árboles serán sembrados en la Sierra de Santa Catarina, en Tláhuac, y 25 más en 6 puntos de suelo de conservación. En esta jornada van a participar alrededor de 3 mil voluntarios. Además, adelantó que en los próximos 15 días presentará un nuevo programa integral para impulsar a más capitalinos y que puedan plantar árboles cerca de sus casas, calles y colonias. Brugada destacó que el oriente de la ciudad necesita más áreas verdes y aseguró que su administración busca fortalecer el suelo de conservación.
2: Estados.
3: La Fiscalía General de la República, en coordinación con la Secretaría de la Defensa Nacional, realizó la destrucción de más de 3 toneladas de sustancias ilícitas y diversos objetos asegurados en operativos realizados en Coahuila, Nuevo León, San Luis Potosí, Tamaulipas y Zacatecas. El material estaba relacionado con 587 carpetas de investigación e incluía marihuana, metanfetamina, cocaína, pastillas psicotrópicas, cigarros electrónicos y artículos apócrifos. El procedimiento se llevó a cabo en instalaciones de la séptima zona militar bajo supervisión de autoridades ministeriales y militares, conforme a los protocolos establecidos. La Fiscalía de Jalisco aseguró que la detención de Iván Martín N., presunto coautor material del feminicidio de la influencer Valeria Márquez, no derivó de la captura de Ramón Ángel, alias el R1, señalado como presunto autor intelectual del crimen. El fiscal Salvador González de los Santos afirmó que ambas detenciones ocurrieron casi al mismo tiempo por coincidencia, ya que la investigación estatal estaba concluida y lista para judicializarse. Iván Martín N. fue vinculado a proceso y permanece en el penal de Puente Grande. En Monterrey, Alejandra Quintos, madre de Dafne, encabezó una marcha para exigir justicia por la muerte de su hija de 13 años, ocurrida tras ingresar a un curso de verano en una academia militarizada de Ciudad Madero, Tamaulipas. Acompañada por colectivos feministas, la movilización partió de la explanada de los héroes y recorrió calles del centro hasta regresar frente al Palacio de Gobierno. Quintos afirmó que no dejará de exigir que el caso no quede impune y acusó falta de regulación y presunta corrupción en torno a estas instituciones.
2: Economía.
4: El Banco de México decidió mantener sin cambios la tasa de interés en 6.50% tras la reunión de su Junta de Gobierno realizada este jueves 6 de agosto. La decisión fue unánime y confirma una pausa en los recortes luego de que el Banco Central consideró adecuado conservar la tasa en su nivel actual para enfrentar los retos del entorno económico nacional e internacional. La medida también coincide con la expectativa de la mayoría de analistas consultados en la más reciente encuesta Citi, quienes prevén que Banxico no hará ajustes en el corto plazo. La próxima reunión de política monetaria será el jueves 24 de septiembre.
2: Clima.
3: El Servicio Meteorológico Nacional informó que este viernes 7 de agosto se esperan lluvias intensas en zonas de Nayarit y Jalisco debido al monzón mexicano, canales de baja presión, inestabilidad atmosférica y el avance de la onda tropical número 25. También se prevén lluvias fuertes a muy fuertes en Sonora, Chihuahua, Sinaloa, Colima, Michoacán, Estado de México, Morelos, Puebla y Guerrero, con posible caída de granizo en regiones del occidente y centro del país. En contraste, continuará el ambiente caluroso a muy caluroso en el norte de México, con temperaturas superiores a 45 grados en Baja California, además de onda de calor en Chihuahua, Nuevo León y Tamaulipas.
2: Internacional.
4: El presidente de Estados Unidos, Donald Trump, firmó dos decretos para endurecer las restricciones contra el llamado turismo de parto, práctica en la que mujeres extranjeras viajan a ese país para dar a luz y que sus hijos obtengan la ciudadanía por nacimiento. Desde la oficina Oval, Trump aseguró sin presentar pruebas que existen redes organizadas dedicadas a este esquema. Su gobierno buscará negar visas a quienes pretendan viajar con este objetivo y a quienes faciliten el proceso. En otro tema, Donald Trump firmó un decreto para imponer un arancel del 15% a bienes elaborados con polisilicio, material clave para paneles solares y semiconductores. La medida entrará en vigor el 4 de diciembre e incluye precios mínimos de importación. La Casa Blanca aseguró que busca fortalecer la producción nacional y reducir la dependencia de China, país que domina más del 90% del mercado mundial.
2: Deportes.
3: México vive una actuación histórica en los Juegos Centroamericanos y del Caribe Santo Domingo 2026. A dos días de la clausura, la delegación nacional lleva 152 medallas de oro, su mayor cifra en una sola edición de esta justa regional. En total, México encabeza el medallero con 351 preseas. La marca fue superada con el triunfo de Catherine Oliver y Yael Marmolejo en el relevo mixto de pentatlón moderno. Natación, tiro deportivo, clavados, atletismo y taekwondo han sido claves en este dominio mexicano. Por su parte, la selección de México femenil ganó oro en Santo Domingo 2026 al vencer a Colombia en penales y logró su cuarta presea dorada consecutiva en los Juegos Centroamericanos.
2: Tecnología.
4: En Estados Unidos, un juez de Nuevo México ordenó a Meta pagar $567 millones tras una demanda por presuntos daños a menores en sus plataformas. La resolución se suma a una condena previa por $375 millones contra la empresa matriz de Facebook, Instagram y WhatsApp. Además, Meta deberá aplicar durante 5 años unas nuevas medidas para cuentas de menores en Nuevo México, incluida la limitación de uso de Facebook e Instagram a 90 horas al mes. La compañía rechazó el fallo y anunció que apelará. Y así cerramos el resumen de noticias de Radio Resultados. Informaron para ustedes Alo Reyes y Alejandro Osorio. Este viernes saludamos a la poderosa 104.7 en Cananea, Sonora y a @FM98.5 en Tepic. Gracias por su sintonía. No se olvide de seguirnos en redes sociales. Nos encuentran como @RadioResultados. Que pasen un excelente fin de semana.
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1: Son las 3:20. 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
10: Son las 3 con 32 minutos.
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música. Les saludo con mucho gusto desde la cabina con más power de todo el noroeste de la República Mexicana. Oiga, qué bueno que tiene el radio prendido. La verdad es que vamos a disfrutar de un rico viernesito. Viernesito de ya toca, 7 de agosto, ¿eh? 7 de agosto, el día de hoy es viernes. Y bueno, yo le prometí un excelente programa el día de ayer. Qué bueno que vino a constatar si lo que yo le estaba diciendo era verdad. Así que bueno, comuníquese conmigo al 6624-6162-70, que es el número de la cabina. O si quiere marcarme, 6623-027401, para que salga completamente al aire. El Juan Pablo ya está escuchando por ahí. ¿Dónde andas, amigo? ¿Qué andas haciendo? ¿Por qué parte de Hermosillo andas trabajando? Y repórtese conmigo, aquí le voy a mandar sus saluditos, voy a complacer canciones, bueno, vamos a bailar, vamos a hacer de todo, la verdad, y también traigo muy buena información, así que no se la puede perder, no se la... Ya basta, sa, sa, sa, ahora sí, vamos, ahí está. Entonces le estaba yo comentando que le voy a estar complaciendo. Yo le dije que iba a tener muy buena música, musiquita de viernes. Voy a estar manejando la banda de viento el día de hoy. Así que bueno, nos las vamos a pasar bien a todo dar. Voy a tratar de no estar con un salivero y bla, bla, para que usted pueda disfrutar de la buena programación que traigo para usted. Para que disfrute de esta rica tarde calurosa, la verdad. Si está comiendo, si ya comió, que tenga muy buen provecho. Si no ha comido, pues ojalá que ahorita que llegue a su casa lo estén esperando con un rico y delicioso plato de caldito, de comida, de albóndigas, de espagueti o de lo que sea, de frijolitos con queso y tortillas de harina. Ay, cállese la boca. Aguacatito por un lado, así unos molletitos. Ay, qué rico. Ayer me dieron menudo. Dice, ay, Daniela, pero con este calorón, sí, con este calorón, fíjate, me lo comí, estaba delicioso, con unos chiltepines, limoncito, cebolla, cilantro, así, no, y no, no lo quiero antojar, la verdad, pero es que comí bien rico, bendito Dios, que las manos santas de mi señora madre me alimentaron, ¿verdad? Bueno, nos alimentaron porque me dio un hoyón para todo el mundo en la casa. Pienso, ay, bien a gusto. Así que bueno, ya son las 3 de la tarde con 39 minutotes. Y de esta manera vamos a empezar con el pie derecho. Escuche, con el pie derecho vamos a empezar, no es tan tóxica. Así que, a ver, espérame. Basta. Mire la clase de melodía. Vean las clases de piezas que le voy a poner el día de hoy, ¿eh?

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10: Son las 3 con 48 minutos.
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18: 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Seguimos con más de música de viernes aquí en No es tan tóxica.

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1: ¿Qué le revisaba la mujer a su marido cuando no había celulares ni redes sociales?
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Así es, tenemos tema tóxico el día de hoy, pare oreja, porque es tema tóxico de viernes. No es para raspar muebles, pero sí, sé que yo tiene usted mucha información al respecto, ¿eh? Por eso la pregunta, tampoco le estoy diciendo que sea un borracho. Pero el tema tóxico del día de hoy, ¿cómo se cura una cruda? Así. Hay a los que les fue muy mal. ¿Cómo se alivianaron? Quiero saber cómo es que se levantaron o lo levantaron de la cama. Así que, después de una buena guarapeta nocturna, ¿cómo se alivianan? ¿Cómo se cura una cruda? Comente. Así es la cosa. Y la gente comenta acá en las redes sociales que desde tempranas horas... se comunica con nosotros. Dice la Coye Morales, dice... Con un Gatorade de limón, dice, y si está muy fuerte la cruda, con vómito. Entonces, bueno, una inyección, no le voy a decir de qué. Si quieres saber, mándeme mensaje al WhatsApp. Antiácidos y una paracetamol de 650, ya para cerrar. ¡Órale, no! Pues esta guarapeta es una que se estuvo poniendo muy fuerte, ¿no? Muy suave. Quiero que nos cuente para dónde se fue, dónde andaba, qué tomó. Para amanecer así de esta manera. Dicen por acá. No, pues dicen que veneno mata veneno, dice. Un caguamón bien helado. El primer trago lo vas a... Va a regresar. Como si te hubieras tomado un barril. Pero ya después vas a agarrar avión, dice. Bien a gusto. Veneno mata veneno, dice la gente. ¿Cómo la ve usted? ¿Cómo la...? ¿Qué es eso? Dice, a mí nunca me ha dado una cruda. Dice la Lupita Valencia. Ajá, sí, está bueno. Está bueno. Si usted me quiere comentar cómo se cruda la cura, ¿eh? ¿Cómo se cura la cruda? Pues mándeme mensaje al 6624-616270 o bien márqueme la cabina 6623-027401. Vamos a seguir con más música. Con más música de viernes que yo le prometí. Eso se llama El Son de los Aguacates.

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2: Elementos de la Policía Municipal de Hermosillo detuvieron a un hombre identificado como Miguel Eulogio N., de 53 años, conocido con los apodos de El Güero y O El Pecas. Escondido dentro de una zona en el monte de la ciudad, portaba una pistola calibre .22, abastecida con 3 cartuchos útiles. El detenido es investigado por su probable participación en una agresión contra un adolescente de 14 años y las primeras investigaciones indican que el hombre habría disparado contra otra persona, pero el proyectil alcanzó a la menor en la parte baja del abdomen, la cual fue trasladada a un hospital para recibir atención médica. Durante las vacaciones de verano, la línea de emergencia 911 no recibió reportes por actividades sospechosas o por anomalías en planteles educativos. En caso de recibir una llamada por actividad sospechosa, se activa un protocolo en el que participan cuerpos policíacos municipales y estatales. Aunque las clases inician a finales de agosto, ya hay personal operativo y de mantenimiento presente en los planteles. Los gobiernos de México y Perú acordaron reanudar sus relaciones diplomáticas luego de que estas fueran suspendidas en noviembre de 2025 tras el otorgamiento de asilo diplomático a la ex primera ministra peruana Betsy Chávez. La Secretaría de Relaciones Exteriores informó que ambos países decidieron restablecer los vínculos con base a sus históricos lazos de amistad, cooperación y respeto al derecho internacional. Consulta esta y otra información en www.nuestrasnoticiasonora.com. Soy Cheryl García y continuamos en una hora con más información en Nuestras Noticias Radiorama Sonora.
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7: Son las 4 con 5 minutos.
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0: Seguimos, por supuesto, con la mejor música de viernes. Música instrumental, música de banda, música de antes, música de a de veras. Oiga, súbele, está escuchando La Tóxica en la poderosa 88.9. ¡No, Tan tóxica!

tengo excelentes noticias, así como los ya sabe que le voy a decir. 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Vamos a continuar con el tema tóxico del día de hoy. ¿Qué dice? ¿Qué dice? ¿Cómo se cura una cruda? Dice mi amigo Armando, dice, con un caldito de camarón. Acá en el mugrero se reporta la raza y dicen que con un caldito de camarón, la neta, se levantan. Es un levantamuertos eso. Gabriel Martínez dice, escuchando el 88.9 con una rolita de Los Invasores, dice, unas tecates bien heladas o unas micheladas. Mi amigo Gabriel, un saludo para mi compa que se reporta por acá al mugrero. Dice mi compa Chuy también. Tóxicos, buenas tardes, tan bella y tan presumida con el grupo secreto, ok, muy bien, quieren canción. Dice por acá, Pepe Bolaños manda saludos y dice, saludos desde Puebla, qué chula es Puebla, amigo, desde la Ciudad del Sol, por supuesto, Hermosillo, Sonora, te mandamos un saludote, gracias por sintonizar La Poderosa. ¿Por dónde la estás oyendo? Por radioramasonora.com, ahí en el cucu. Así es la cosa. Bueno, oiga, si usted quiere comentar el tema tóxico del día de hoy y decirme cómo se cura una cruda, mándeme un mensajito al 6624-616270. Así es la cosa. Así que bueno, vamos a continuar con más buena música. Música, por supuesto, de viernesito. Ya ve que yo le prometí un buen programa el día de hoy y no, espero no defraudarlo. Miren nomás. Se llama El Tecolote.

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10: Son las 4 con 16 minutos.
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1: 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Ojo, va a ser temprano porque cae jueves, ¿eh? Vamos a empezar a las 8:30. 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Así que bueno, que no le impida el día ir, que no le dé flojera, diga, no voy a ir, o nada más me esté escuchando usted como perico, la verdad es que se va a poner muy bueno. 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Así las cosas, así el mitote. Así que bueno, vamos a irnos con más canciones. Canciones de viernes, canciones viejitas, canciones de veras. Esto se llama La Linda Güerita, oiga. ¡Ay! ¡Ay! ¡Ay! Espérate, aguanta, ahí está, seguimos.

0: vamos a ir a un corte comercial rapidísimo. Estoy de vuelta. No te lo pierdas. Puras de esas. Puras de esas. Pura musiquita de viernes en No es tan tóxica.
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8: Son las 4:35.
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0: si no está muy buena la canción es de hoy, la programación que traemos el día de hoy. Ay, Diosito de mi vida, qué bárbaro. Y no quiere dejar de sonar la música, ¿eh? Ahí está, pues, ahí está. Yo soy Daniela Castelo, la tóxica. Si usted acaba de prender el radio, la verdad es que tenemos pura música buena, música de viernesito, música para ponerse en ambiente, porque la verdad este fin de semana promete estar muy bueno, ¿eh? Estamos como que dándole a este octavo mes del año, la neta, un respiro. Si a usted no le está yendo bien, te lo juro que le va a empezar a ir bien. Nomás y si trae buena actitud. Vamos a ver, hablando de actitud, vamos a ver quién está al otro lado de la línea. Bueno.
1: Bueno.
0: Bueno.
1: ¿Qué pasó, pequeña?
0: ¿Qué onda, Alvarito?
1: ¿Cómo estás?
0: No me digas pequeña, Alvarito. No estoy pequeña, ya estoy grande yo.
1: ¿Cómo te digo?
0: Daniela, la tóxica o la tóxica, nomás a secas.
1: No, si no te dije, ¿por qué no?
0: No. ¿Qué onda? A ver, cuéntame, platícame, ¿cuál es el mitote?
1: Pues aquí comunicando contigo para decirte que le pase muy bien.
0: Ah, dale, muchas gracias.
1: Que esté tranquila el fin de semana, ojalá, y tenga chamba, ¿cómo se llama?
0: El Noé.
1: El Noé.
0: El Noé, bendito Dios.
1: Perdónamito, por aquí mi memoria no...
0: El día de mañana vamos a tener trabajo, fíjate, el día de hoy va a estar calmado, es como que viernesito familiar, así como que para dedicarse un poco
1: bueno,
0: a la familia.
1: Qué bueno, qué bien.
0: ¿Y por ahí el ranchito qué dice?
1: Pues ya no salgo, no sé, no, ni de la puerta salgo,
0: ya
1: tengo
0: no sale
1: miedo.
0: De la puerta.
1: De que me asaltó el camarada, tengo miedo que me asalten y me peguen, me golpeen.
0: Ay, no,
1: marihuano.
0: Qué bárbaro, ¿no? Qué sí, qué descompuesta está la sociedad a veces.
1: Y últimamente, según yo, eran 50 pesos y le di 500 y me fregó.
0: Fíjate nomás.
1: Sí, fíjate.
0: Ay, qué bárbaro, la verdad hay que tener cuidado, pues, con ese tipo
1: no,
0: de cosas.
1: No, pues sí, yo vino y se fue, me volví vecino, era el que tenía maldad, y me di cuenta el segundo día, y vino, este sin clara, no molesto, porque te voy a pegar a la madre, le dije.
0: Qué bárbaro.
1: Me ganó.
0: Qué bárbaro, y tanto pues, que cuesta ganar la feria, pues, para que luego
1: sí,
0: la anden...
1: Sí, pues, venía, sí.
0: Que vengan a la malagueña y se la quieran quitar a uno, no es negocio.
1: Pues, sí, no, y el miércoles es aniversario luctuoso de mi mamá.
0: Ah, ok.
1: El día 12.
0: El día 12. Y
1: con Leo para juntar para tener para unas flores, una docena de flores. Le gusta mucho las gladiolas.
0: Las gladiolas.
1: Sí.
0: Ok.
1: El 12 de agosto cumple 22 años y mi papá cumplió 26 en abril.
0: Ay, así, no,
1: en mayo 3.
0: Ya hace un chorro de tiempo entonces.
1: Sí, pues están vigentes como el primer día. Lo quiero mucho, pues.
0: Ándale, pues, amigo, nosotros también te queremos a ti. Un saludo para toda la raza del ranchito de por allá.
1: Ah, okay,
0: está bueno, ándale pues.
1: Muchísimas gracias, saludos.
0: Sale y vale, el lunes nos escuchamos bye. Nuevamente. Sale.
1: Bye.
0: Ándale pues, bye bye. Ahí está pues mi amigo Alvarito, hasta el Happy Ranch, hasta el ranchito que se reporta con nosotros. Oye, fíjate que antes de irnos al corte comercial yo le quiero mandar un saludo. Yo le quiero mandar un saludo a mi amigo Roberto Saralegui, dice, un saludo para los compas, dice.

0: rapidísimo. ¿Cómo te curas la cruda? ¿Cómo te curas la cruda? Dicen por ahí que veneno mata veneno. Dicen que con otra caguama pecho o un botellín helado pecho se quita. Otras personas opinan que con medicamento, pastillas, antiácidos. Otros dicen por acá que con un caldito de camarón. Otros dicen que con una caguamantita. El Cristino Saralegui dice unos cupcakes con un chorro de miel. ¿Es en serio? ¿Así te la curas? Con dulce. Qué suave, qué rico. Oye, sí, jalo con los hotcakes. Todo ando crudo, pero me gustan mucho los hotcakes. Entonces, bueno, nos vamos a ir a un corte comercial. Ahorita vamos a regresar sobre el último cachito del programa. Pura música de viernes, oiga. No se nos vaya, está escuchando La Tóxica en el mejor programa de la tarde. ¡Noé! ¿No, cómo era? Tóxica sin Noé.
1: Quiero que me quiera.
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2: Esta te hace comer, mira.
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4: Radialmente única e irreversible.

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manera me voy a despedir. Ojalá que les haya gustado mucho el programa del día de hoy, viernesito. Les quiero desear que tengan un lindo y bendecido fin de semana. Cuídense mucho, váyanse con cuidado. Ahora sí que pórtese bien, la neta. Y no tomen el volante, ni vaya con el teléfono, ni se pare en doble fila. Y va a decir, ay, la tóxica. Pues es que sí, evite accidentes. Nos vamos a ver el lunes con todo el favor de Dios. ¿Adivine qué? Ya con el Noé de regreso. Así que bueno, no se lo puede perder, que la cosa se va a poner muy interesante. Vamos a traer muy buena información. Ya va a regresar el Noé y la neta regresa. Va a decir que, no le vaya a decir que yo le dije, pero sí lo extrañé. Sí lo extrañé. Lo voy a aceptar. Y bueno, me voy a despedir con muy buena música, algo de las peticiones, fíjate. No la había puesto, pero ya la encontré, aquí se la voy a poner. Y bueno, oiga, váyase por la sombrita y no coma tierra. Mi nombre es Daniela Gacelum, la tóxica. Muchas gracias por haberme acompañado el día de hoy. Nos vemos el lunes. Con

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